instalar de un transformador con mayor capacidad para que se resuelva este problema comunitario. Son las 8:03 en la FM Sensación. Pese a presencia de maquinaria, habitantes de La Pastora volvieron a cerrar hoy la Lara Trujillo, exigiendo el inicio inmediato del asfaltado. Habitantes de la población La Pastora de la parroquia Cecilio Subillegas del municipio Torres retomaron las acciones de protesta y bloquearon por completo la carretera Lara Trujillo, impidiendo el paso de transporte público, vehículos particulares y carga pesada. La medida de fuerza se ejecuta aun cuando las maquinarias pesadas de la gobernación ya se encuentran apostadas en el sector. De acuerdo con los voceros comunitarios, la convocatoria al cierre responde a que el arranque formal de la obra estaba pautada para las primeras horas de la mañana de hoy jueves. Sin embargo, los equipos permanecían apagados y sin arrancar. Bueno, fue suspendida la rueda de prensa que estaba convocada para hoy con el gobernador del estado Lara y la alcaldesa Lasmith Verde. Ellos muy temprano en la mañana enviaron la comunicación para decir que estaba suspendida. No hubo un motivo, una razón explicativa del por qué, pero presumimos que como llovió ayer y el asfaltado no puede colocarse con la capa de rodamiento húmeda, es decir, con el suelo húmedo o mojado, presumimos que se aplazó esta rueda de prensa para hoy e inicio de los trabajos y se está convocando para mañana. Nos vuelven a convocar a los medios de comunicación, en este caso a la FM Sensación. Como medios de comunicación los convocan para mañana a las 9:30 de la mañana a la rueda de prensa entre la gobernación del estado Lara y la alcaldía del municipio Torres en la carretera Panamericana, donde se hablará del inicio de la obra de asfaltado, arreglo y mejora de la carretera Panamericana, tramo Sabaneta-La Pastora. Son las 8:05 en la FM Sensación. Un hombre ha sido detenido, identificado como Moisés Rafael Angulo Riera, de 31 años de edad, alias El Piojo. Ha sido detenido por una comisión de la Guardia Nacional Bolivariana con una bombona y una bomba de agua que presuntamente habría hurtado. El hecho delictivo ocurrió exactamente entre la calle Julio J. Montero y la calle El Carmen, en plena parroquia Trinidad Samuel, municipio Torres. Los uniformados adscritos a la primera compañía del destacamento 122 de Carora, pertenecientes al comando de zona número 12 de Lara, andaban desplegados en sus labores de patrullaje nocturno para garantizar la seguridad ciudadana. Fue en ese momento cuando avistaron al sujeto en una actitud bastante sospechosa, llevando los siguientes objetos robados. Al no poder justificar la procedencia de los equipos, los guardias nacionales se procedieron a darle captura de manera flagrante. Tanto el ciudadano como las evidencias recuperadas fueron trasladados hasta la sede militar del destacamento 122 para procesar las actas correspondientes. El procedimiento policial ya fue notificado formalmente a la orden del Ministerio Público. Son las 8:06 en la FM Sensación. Con una entrega controlada, termina con dos personas atrapadas cuando cobraban vacuna por un teléfono acá en Carora. Detalles. Pensaron que se la estaban comiendo. Ay, Dios mío, pero les salió todo al revés. Los hombres quedaron detenidos, identificados como Edgar José García Sequera, de 36 años y con residencia en el sector El Rosario, y ya tiene su respectivo historial en el registro policial y tenía un beneficio el cual violó, y Eliezer José Chirinos Achirinos, de 35 años, con residencia en el sector 13 de Calicanto, luego de que intentaran extorsionar a un ciudadano exigiéndole $20 en efectivo para devolverle un teléfono celular que le habían robado.
usaron el mismo teléfono robado para escribirle a la víctima y cuadrar la entrega controlada en la calle San Pedro, justo frente al abasto Calinas. Lo que los pillos no se imaginaban era que el dueño del celular no se iba a quedar de brazos cruzados y corrió a pedirle apoyo a los funcionarios de la policía del estado Lara. Indicaron a la víctima que el cobrador iría vestido con mono negro y chemis blanca. Con esa descripción, la comisión policial montó guardia en el sitio acordado y pillaron al sospechoso con las manos en la masa. Al darle la voz de alto y revisarlo, le encontraron el teléfono marca Tecnospark negro. Al verse acorralado por la ley, el sujeto cantó de inmediato como un pajarito. Confesó que no operaba solo y que a pocas cuadras estaba su compinche, quien lo había mandado a buscar los 20 dólares. Los policías activaron un operativo envolvente y le pusieron los ganchos al segundo implicado a solo dos cuadras del lugar. Procedimiento que ha quedado a la orden del Ministerio Público. Son las 8:09 en la FM Sensación. La calle Torres se convierte en una trampa de asfalto donde un segundo vehículo fue devorado por una zanja dejada por Hidrovén. Las obras inconclusas de la hidrológica combinadas con los aguaceros que han caído en la ciudad transformaron el sector entre las calles Monagas y Zúcar en un peligro latente para los

En la FM, sensación Carola batida entre una ola de calor y repentina lluvia huracanada este miércoles. Detalles. Después de un sofocante día de intenso sol y elevadas temperaturas que soportaron los caroleños este miércoles, pasaron a un sobresalto bajo una repentina lluvia acompañada de fuertes vientos cerca de las 7 de la noche. Al sol, que todavía iluminaba la ciudad a las 6:30 de la tarde, se le interpuso un cordón de nubes que descargaron sin espera un fuerte aguacero con potentes ráfagas de viento en sentido sur-norte, inundando en pocos segundos varias calles y algunos carros quedaron atascados en zanjas dejadas de trabajos de acometida de aguas negras. Los vientos arremolinados se sintieron con mayor fuerza en sectores de la parte alta como el terminal Alucha, Santa Rita Sur, Santa Rita Norte y Roble Viejo. En la zona centro, un vehículo se hundió en la calle Torres por falta de asfaltado de un trabajo que hace pocos días realizó la hidrológica. Mientras en la calle Guzmán Blanco, esquina calle Torres, diagonal al cementerio, o mejor dicho, esquina calle Torrellas, diagonal al cementerio, cayeron dos carros, uno pequeño y una camioneta, en una zanja donde recientemente se llevó a cabo la sustitución de una tubería de aguas servidas. También se reportó el desprendimiento de algunas ramas sobre estructuras metálicas usadas por vendedores informales alrededor de la plaza frente al Hospital San Antonio. El agua superó los drenajes tapados de basura. Más temprano, el Instituto Nacional de Meteorología e Hidrología, INAMED, advirtió sobre el paso de la onda tropical número 41 por la región centro-occidental, la cual entró por el oriente del país y antes de llover en Carola dejó intensas precipitaciones tanto en Cabo Daré como Barquisimeto con calles anegadas. Son las 8:11 en la FM, sensación 8:11. Pero a través de redes sociales, la alcaldesa del municipio Torres, Lasmith Verde, informó en una reunión de nuevas autoridades de Hidrobén Área Carora. El coordinador de Hidrobén en el municipio Torres sería entonces el ingeniero Henry Ibarra, quien cuenta con experiencia en la materia, además de destacados conocimientos profesionales y académicos. La nueva directiva participó en la mesa de trabajo institucional con las autoridades locales para evaluar la red hídrica y priorizar los proyectos de agua potable y saneamiento en el municipio Torres. Durante el encuentro se presentó un balance detallado de los proyectos de

En más información, tras las precipitaciones de intensidad variable, ráfagas de viento y descargas eléctricas registradas durante la tarde y noche de este miércoles, el Sistema Nacional de Gestión de Riesgo se activó en el estado Lara. Las lluvias intensas responden a la combinación de varios factores atmosféricos. Según precisó el director de Protección Civil de la entidad, Luis Mujica, el panorama actual es consecuencia directa del paso de la onda tropical número 41, la interacción con la zona de convergencia intertropical y el avance de la onda tropical número 42. Estos fenómenos atmosféricos provocaron afectaciones que incluyen árboles caídos en los municipios Palavecino e Iribarne, así como la voladura de techos de viviendas en las parroquias Unión, Cují y Tamaca, al norte de Barquisimeto, y en la parroquia Trinidad Samuel, es decir, la capital Carora, dijo Mujica. De forma paralela, el volumen de agua acumulado generó la saturación de los sistemas de drenaje en la zona céntrica de Barquisimeto y Carora. Para contrarrestar estos inconvenientes, el personal del Sistema Nacional de Gestión de Riesgos, efectivos de bomberos, funcionarios de Protección Civil y la Guardia del Pueblo se mantendrán desplegados en labores de apoyo y monitoreo continuo, dijo Mujica. Pero noten este número, puede usted necesitarlo en cualquier momento. Las autoridades instan a la población a comunicar cualquier eventualidad o emergencia mediante los números telefónicos. Anote 0251-254-4889, lo repito, no tengo problema. 0251-254-4889. Hay otro número de teléfono, lo voy a dictar. 0251-254-3965. Son las 8:16 en la FM Sensación. Avianca pondrá en marcha este 28 de agosto, es decir, mañana, una nueva ruta directa entre Bogotá y Maracaibo con frecuencia diaria en el marco de la reactivación de su operación en Venezuela. La conexión sujeta a aprobación gubernamental convierte a la capital zuliana en el segundo destino de la aerolínea en territorio venezolano después de Caracas. El tramo Bogotá-Maracaibo-Bogotá será operado con aeronaves Airbus A320 con capacidad para 180 pasajeros, lo que representa una oferta adicional de 2.500 sillas por semana en esta conexión. El itinerario contempla el vuelo AB94 con salida desde El Dorado a las 3:05 de la tarde y llega a Maracaibo a las 5:40 de la tarde. El regreso se realizará con el vuelo AB95 que despegará de La Chinita a las 7 de la noche y arribará a Bogotá a las 7:25 de la noche. La nueva ruta contempla la operación que Avianca ya mantiene entre Bogotá y Caracas con dos vuelos diarios. Son las 8:17 en la FM Sensación. El Instituto Nacional de Meteorología e Hidrología, INAMED, informó que la onda tropical 42 avanza por el oriente del territorio nacional, generando precipitaciones de intensidad variable en distintas regiones del país, y mañana se espera que llegue al centro occidente del país. Según el reporte del organismo, durante la mañana los núcleos nubosos generaron lluvias en Sucre, Falcón y el sur del lago de Maracaibo. Son las 8:18 en la FM Sensación. Este jueves, los habitantes del estado Sucre fueron sorprendidos por un temblor de magnitud 4.2.

0: Estamos con Epicentro en Güiria. De acuerdo a la Fundación Venezolana de Investigaciones Sismológicas Afumbisis, el movimiento ocurrió específicamente a las 8:58 de la mañana a una profundidad de 68,3 kilómetros. Es importante resaltar que la zona donde ocurrió el temblor es una de las regiones con mayor actividad sísmica del país. Hasta los momentos, los entes gubernamentales no han indicado sobre personas lesionadas ni daños materiales relacionados con este sismo. Son las 8:19 en la FM Sensación. Venezuela se ha mantenido 18 semanas consecutivas como el segundo mayor proveedor de petróleo crudo de Estados Unidos. Una posición favorecida por el incremento de sus envíos y por la caída de las exportaciones de Arabia Saudita hacia el mercado norteamericano. Según las cifras preliminares de la Administración de Información Energética de Estados Unidos, el país conserva su lugar en el ranking en un contexto marcado por las restricciones del estrecho de Hormuz, que ha permitido una mayor comercialización del crudo venezolano. Las exportaciones hacia el territorio estadounidense han mostrado un importante crecimiento durante el año 2026. El pasado 7 de agosto, el país caribeño logró exportar 743 mil barriles diarios hacia ese mercado, el volumen semanal más alto registrado desde 2017. De igual manera, el promedio móvil de 4 semanas alcanzó 629 mil barriles diarios durante ese periodo, lo que refleja la continuidad de los envíos y consolida a Venezuela por encima de Arabia Saudita en el listado de proveedores de crudo de Estados Unidos. Son las 8:20 en la FM Sensación. Bueno, muchas expectativas. Aquí tengo muchos mensajes. Pasa un mensaje, pasa el otro mensaje de el eclipse. El eclipse, repetimos, iniciará a las 10:33. Lo que me van a decir ustedes en este momento es si hay cielo despejado. Asómense a ver si el cielo está despejado. Nos dejará ver hoy el eclipse, el cielo estará despejado, sí, se podrá observar. A las 10:33 de esta noche comienza el eclipse total de luna. Se podrá ver en Venezuela, de acuerdo a la NASA. Asómense a ver y me lo comunican. Son las 8:21. El diputado opositor a la Asamblea Nacional, José Gregorio Correa, se pronunció a favor de las recientes medidas anunciadas por la Presidencia de la República para eliminar los puntos de control vial, es decir, alcabalas. El parlamentario calificó el anuncio como un paso positivo hacia la tranquilidad de la ciudadanía y la erradicación de prácticas infundadas en las arterias viales del país. Correa recordó que el ordenamiento de las alcabalas ha sido un reclamo que ha sostenido durante años. A su juicio, la proliferación desmedida de estos puntos genera desconfianza en la población en lugar de ofrecer una protección real. El tema de las alcabalas lo hemos venido reclamando durante muchísimos años y hoy la presidenta de la República ha hecho un anuncio importante para los venezolanos. Pido que se regularice y se haga lo necesario para que la seguridad del ciudadano esté al alcance de su mano, aseveró. Durante su declaración, el diputado ilustró la saturación de puntos de control en zonas de la capital, donde se registran múltiples alcabalas en trayectos de corta distancia. Ejemplificó que en las Mercedes y hasta hay hasta tres alcabalas consecutivas en la avenida principal entre las 6:30 de la tarde y las 10 de la noche, o en el Country Club de 2 a 3 puntos de control en la bajada principal. Son las 8:22 en Sensación. Hoy me conseguí a una persona que me dijo que iba para la playa este fin de semana. Un chamo, muy contento y feliz. Y le dije esto que ustedes van a escuchar. Prohíben el ingreso de mascotas y equipos de sonido al Parque Nacional Mochima. Detalles. El próximo mes de diciembre entra en vigencia la prohibición de ingresar con mascotas y equipos de sonido a las playas del Parque Nacional Mochima, así lo informó La presidenta de la Cámara de Comercio de Turismo de Mochima, en el estado Sucre, Gloris Muñoz. La restricción dictada por el Instituto Nacional de Parques y Parques tiene como propósito resguardar y preservar el ecosistema de la zona y garantizar la tranquilidad de los temporadistas. En este sentido, Muñoz se detalló que el inicio de la medida coincidirá con el comienzo de la temporada alta de visitantes a las playas del parque. Además, indicó que esta restricción no es nueva en Venezuela, ya que actualmente se aplica en otros parques nacionales y áreas bajo administración especial Abarae. Asimismo, comunicó que en los próximos meses se mantendrá un despliegue informativo dirigido especialmente a los visitantes provenientes de otros estados, con el objetivo es que los turistas conozcan las normativas antes de su llegada a las playas del litoral central. Las 8:24 en Sensación. Tembló en Mérida. Este jueves 27 de agosto se registró un sismo de magnitud 3,6 a las 11:36 de la mañana en el estado Mérida. Según la Fundación Venezolana de Investigaciones Sismológicas, Afumbices, el movimiento telúrico tuvo una profundidad de 5 kilómetros. Tras el temblor, algunos edificios de la ciudad fueron desalojados de manera preventiva. Hasta el momento no se ha reportado daño. Son las 8:25 en la FM Sensación. La Asamblea Nacional aprobó por unanimidad el proyecto de ley orgánica de reforma parcial de la ley orgánica del Tribunal Supremo de Justicia durante la sesión ordinaria realizada la tarde de hoy jueves 27 de agosto. El presidente de la Asamblea Nacional, Jorge Rodríguez, aseguró que el debate se remite a la Comisión Permanente de Política Interior con la elaboración del informe para la segunda discusión del proyecto. Dicho esto, se amplía el Comité de Postulaciones Judiciales a 23 miembros, donde 11 de ellos serán diputados del periodo legislativo 2026 y 12 serán miembros de la sociedad civil venezolana. Son las 8:26 en la FM Sensación.
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0: Luis Saúl Pérez Nieto, alias Páez o Nairobi, señalado como uno de los principales cabecillas del Tren de Aragua en Perú y hombre de confianza de Héctor Guerrero Flores, alias Niño Guerrero, abatido en el mes de junio, fue capturado por las autoridades colombianas en la localidad de Fontibón, Bogotá. Su detención se informó hoy por el presidente colombiano Abelardo de la Espriella, quien a través de su cuenta de X publicó imágenes del operativo asegurando que Pérez Nieto era buscado por su presunta participación en la articulación de extorsiones, tráfico internacional de armas, homicidios selectivos y narcotráfico en corredores estratégicos de Sur y Centroamérica. De acuerdo con la Espriella, alias Nairobi, era requerido por autoridades de Estados Unidos por delitos relacionados a las mencionadas actividades delictivas. El mensaje para el crimen transnacional es claro: Colombia no será refugio ni santuario de ningún criminal, dijo de la Espriella. Los vamos a perseguir, capturar y poner a disposición de la justicia, vengan de donde vengan, finalizó el presidente colombiano. La captura de Páez también ocurre después de que el nuevo gobierno anunciara la reactivación de las órdenes de captura contra cabecillas de organizaciones criminales. Antes de asumir, el entonces ministro de Defensa, designado Jorge Eduardo Mora López, había anunciado que las órdenes se reactivarían desde el 7 de agosto por instrucción presidencial. Son las 8:28 en la FM Sensación. Se forma la tormenta tropical Dolly. El Centro Nacional de Huracanes de Estados Unidos confirmó el jueves la formación de la tormenta tropical Dolly, la cuarta tormenta nombrada de la temporada ciclónica del Atlántico 2026. El sistema se ubica actualmente a unos 2.505 kilómetros al este de las Antillas Menores y se desplaza hacia el oeste y el noroeste a gran velocidad. Según el primer aviso oficial emitido hoy jueves, Dolly presenta vientos máximos sostenidos cercanos a los 65 kilómetros por hora y una presión central de 1.007 milibares. La tormenta se mueve hacia el oeste a una velocidad aproximada de 39 kilómetros por hora, un desplazamiento inusualmente rápido para un sistema de este tipo. De acuerdo con los proyectos actuales, Dolly mantendrá este movimiento en los próximos días, acercándose a las Antillas Menores durante este fin de semana. Meteorólogos advierten que aunque Dolly logró formarse pese a las condiciones adversas generadas por un patrón del Niño intensificado en el Atlántico, se prevé que enfrente un ambiente cada vez más hostil a partir de mañana viernes. El Centro Nacional de Huracanes pronostica que el sistema podría degenerarse y convertirse nuevamente en una onda tropical antes de alcanzar las Antillas Menores. Pese a ello, las autoridades meteorológicas advierten que su rápido desplazamiento obliga a mantener un monitoreo constante, ya que los efectos asociados, principalmente lluvias fuertes, podrían comenzar a sentirse en las Antillas Menores entre el sábado y el domingo y extenderse luego hacia Puerto Rico, las Islas Vírgenes y la Española entre el domingo y el lunes. Estas precipitaciones podrían generar inundaciones repentinas, en particular en zonas montañosas y vulnerables. Son las 8:30 en la FM Sensación. Las autoridades de Nepal elevaron en su última actualización a 359 los fallecidos por la masiva riada que impactó el distrito de Rasuwa, al norte del país, en la frontera con la región autónoma del Tíbet, suroeste de China. Se trata del último balance difundido por la policía nepalí, en el que añade que 63 personas se encuentran recibiendo tratamiento en varios hospitales de Kathmandú. El portavoz de la policía nepalí de Kathmandú, Advin Narayan Kafle, confirmó que las autoridades han rescatado con vida 445 personas en las últimas horas, entre ellas 27 extranjeros. Según el último balance de la Junta de Turismo de Nepal, al menos 644 turistas registrados en la zona del desastre siguen desaparecidos, de los cuales 127 son de nacionalidad nepalí y 517 extranjeros, principalmente de la India, 178, Estados Unidos, 65, Ucrania, 53, Malasia, 51 y Australia, 35. El portavoz del Ministerio de Exteriores chino, Lin Yang, afirmó que Nepal les ha notificado la desaparición de cerca de 100 de sus nacionales en la zona del desastre, aunque el documento preliminar de Kathmandú no los ha registrado por el momento. Bueno, bastante fuerte fue esta riada que impactó a Nepal en el límite con China, dejando hasta este momento la cantidad de 359 personas fallecidas. Son las 8:32 en la FM Sensación. Pero pasamos a el deporte. El Team Venezuela arrancó con todo el Mundial de Béisbol Femenino luego de superar a Gran Bretaña 9-2 en Tainan, China, Taipei, y con una actuación estelar de la lanzadora larense Frantelis García, quien guió la victoria criolla. Oriunda de Palmarito, municipio Torres, trabajó durante 4.2 innings en los que permitió par de carreras, pero solo una fue limpia. Recibió dos hits, otorgó un par de bases por bolas y abanicó a un total de 8 contrarias. Es decir, de los 14 outs que sacó, más de la mitad fueron por la vía del ponche. Tremenda jugadora de acá del municipio de Torres. Sin embargo, este no fue el único aporte de Guaro para la victoria. La también larense Victoria Heredia aportó con el madero al irse de 2-2 con remolcada y anotada, mientras que Mariana Natira ligó también por un par de impulsadas y anotó en par de ocasiones. Venezuela debió haber debutado el fin de semana en el torneo, pero debido al mal tiempo, el juego se retrasó hasta el día de ayer y la Confederación Mundial de Béisbol y Softball decidió realizar cambios en el formato del torneo. Ahora se estarán jugando 5 innings y no 7 como se tenía previsto. El combinado nacional tiene el compromiso de encarar para de encuentros lo que podría sellar la clasificación hacia la fase final del Mundial de Béisbol Femenino.

8:34 en la FM Sensación. Bueno, lo dijimos esta mañana y vamos a refrescarles a todos ustedes que la Liga Venezolana del Béisbol Profesional presentó el calendario para las primeras jornadas de la temporada 2026-2027. El día inaugural está pautado para el día 12 de octubre, cae día lunes. Cuando los Tiburones de La Guaira visiten a los Navegantes del Magallanes en el choque encargado de iniciar las acciones. La acción se extenderá el martes 13 de octubre con tres compromisos: Tigres de Aragua frente a Caribes de Anzoátegui y Navegantes del Magallanes devolviendo la visita a Tiburones de La Guaira y Leones del Caracas midiéndose a Águilas del Zulia como visitantes. Para el miércoles 14 de octubre, la liga mantendrá su acción con los duelos entre Tigres y Caribes en Puerto La Cruz, Bravos de Margarita visitando a Cardenales en Barquisimeto y el segundo choque de la serie entre Leones y Águilas en Maracaibo. Es decir, que el primer juego de Cardenales entonces es el miércoles 14. Es el primer juego de Cardenales, miércoles 14 de octubre, y se va a enfrentar a Bravos de Margarita. Para el jueves 15 de octubre marcará la primera cartelera completa con cuatro compromisos: Tiburones se medirá a Caribes, Bravos jugará ante Leones, Magallanes chocará con Tigres y Cardenales cerrará la fecha enfrentando a Águilas. La acción del viernes 16 de octubre mantendrá a los ocho equipos en la cancha con la repetición de las series entre Tiburones versus Caribes, Bravos versus Leones, Tigres versus Magallanes y Cardenales versus Águilas. De cara al fin de semana, la jornada del sábado 17 de octubre presentará los choques de Leones visitando a Caribes, Tigres de Aragua jugando en casa de Tiburones, Magallanes midiéndose a Cardenales en Barquisimeto y Bravos enfrentando a Águilas en suelo zuliano. Finalmente, la primera semana culminará el domingo 18 de octubre con una vibrante cartelera. Leones repetirá ante Caribes, Tiburones pagará la visita a Tigres, Cardenales chocará contra Magallanes y Bravos cerrará la serie del fin de semana ante Águilas. Asimismo, de esta forma daría inicio a la temporada regular, misma en la que los Navegantes del Magallanes buscarán de defender su título obtenido en la zafra 2025-2026.

0: 8:37 en la FM Sensación, 8:37. Y hoy está de cumpleaños una de las grandes y hermosas voces de la música, Daniela Romo.
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0: Su nombre completo es Teresita Presmanes Corona.
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0: Daniela Romo.
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0: una icónica cantante, pero también actriz y presentadora mexicana. Nacida un 28 de agosto de 1959 en la Ciudad de México.
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0: Excelente voz, vamos a disfrutar un ratito.
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0: 67 años se está cumpliendo.
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0: a los 11 añitos ingresó al coro del grupo de los hermanos Zavala, donde debutó en la obra teatral Contigo, Pan y Cebolla. Estudió teatro en la Academia Andrés Soler y técnica vocal en Los Ángeles con Sid Reed. Participó en puestas en escena de tragedias griegas y comedias musicales con Gypsy y El Diluvio que Viene. Ha grabado más de 20 discos y vendido más de 18 millones de copias, destacándose como la segunda cantante mexicana más exitosa en las listas de la revista Billboard, detrás de Ana Gabriel. Temas como Yo Te Pido La Luna, De Mí Enamórate, Quiero Amanecer Con Alguien y Mentiras marcaron la música pop de los años 80.

grabó varios temas inéditos compuestos por Juan Gabriel, incluyendo el clásico De Mí Enamórate, que fue el tema principal de la telenovela El Camino Secreto. Ha participado en numerosas producciones de éxito a lo largo de las décadas, tales como Ardiente Secreto, su debut estelar en 1978, El Manantial, Alborada, Sortilegio y Triunfo del Amor.

0: Ha recibido múltiples galardones por sus interpretaciones, tanto coestelares como antagónicas.
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0: Pero superó un cáncer. Notó de color de rosa en esta gran cantante Daniela Romo.
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0: En el año 2011 enfrentó y venció un diagnóstico de cáncer de mama, convirtiéndose en una figura resiliente y portavoz de la lucha contra esta terrible enfermedad.
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0: Daniela Romo, 67 años, está celebrando en el día de hoy. Y yo no te pido nada, ni siquiera la luna. Está sonando esa canción muy icónica de Daniela Romo. Yo no te pido la luna, pero sí te pido que observes hoy el eclipse. A las 10:33 de esta noche. Y hasta las 12:13 de la medianoche. Eso es lo que te voy a pedir, pero no la luna.
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0: De esta manera llegamos al final de esta mágica e interesante sesión de farándula. A ustedes un millardo de gracias por su atención. Les reportó Richard Alexander Lameda, 14600, Colegio Nacional de Periodistas, Seccional Lara. Breve estaremos al aire con la noche de éxitos, luego Sensación de Amor a las 10, a las 12 de la medianoche, la madrugada feliz con Sensación.
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2: Son las 8:45 en Sensación.
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0: 9:06.
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0: 9:30.
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2: Sensación informa. Festividades se honora a la Virgen del Valle en Margarita serán netamente religiosas. Exige desamplia detalles con apoyo de Unión Radio.
3: Actividades en honor a la Virgen del Valle tendrán este año un carácter religioso de recogimiento y austeridad debido al luto nacional. El obispo de la diócesis de Margarita, Monseñor Fernando Castro Aguayo, confirmó que el programa tradicional de septiembre fue adaptado para privilegiar los actos de fe, la oración por el país y la devoción mariana, limitando las actividades festivas o de aglomeración pública. 10:00 a.m.
4: Vamos a dar un espacio especial a las personas que están vinculadas con la tragedia del centro de Venezuela, Caracas y del estado de La Guaira. No es porque sean más o menos, sino porque sencillamente han venido aquí a nuestra parte, a nuestra diócesis y a nuestra iglesia. Han venido porque aquí tienen sus conexiones y es humano y cristiano ayudar y apoyar a quienes en un momento determinado están en una gravísima necesidad. Entonces, ese duelo, quiero que se manifieste precisamente también allí.
3: El máximo representante de la Iglesia Católica en Nueva Esparta detalló que tanto la tradicional bajada de la Virgen como la misa central del 8 de septiembre centrarán su enfoque en la reconciliación, la paz y la oración comunitaria. En Margarita de Exiguedes, Unión Radio.
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2: El tema suerte se trata de la historia de una mujer feliz de tener la suerte con su pareja, a quien no le importa dejar su tierra por él, de escalar montañas de ser necesario. En esta canción, ella expresa el deseo de vivir con su amado lo que le queda de vida. E ir a los confines del mundo porque está a sus pies. Con letra de Shakira, el tema Suerte pertenece al álbum Servicio de Lavandería y fue lanzado el 30 de agosto de 2001. Soy Richard Alexander Lameda.
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0: 9:57.
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2: Sensación informa. Pasó de la onda tropical 41 por el estado Anzoátegui y dejó afectaciones en el Tigre. Linju Sánchez amplía detalles con apoyo de Unión Radio.
3: Los vientos huracanados registrados durante la tarde de este martes 25 de agosto ocasionaron el desprendimiento de árboles, vallas publicitarias y estructuras de semáforos. El alcalde del municipio Simón Rodríguez, Alberto Gago, informó que no hay heridos y junto a Protección Civil se encuentran desplegados atendiendo las afectaciones.
4: Generando una fuerte afectación principalmente en vallas publicitarias, en estructuras metálicas de semáforo, también en postes, guayas, y quiero reportar que en el sector Simón Bolívar y en Hernández Párez se volaron los techos de algunos habitantes. Bueno, ya estamos con los equipos atendiendo estas distintas circunstancias naturales y gracias a Dios no hay pérdidas humanas.
3: De acuerdo al reporte del Instituto Nacional de Meteorología e Hidrología, INAMEX, se espera que para el resto de la tarde continúen las lluvias en varias zonas de la región. Desde el estado Anzoátegui, Linju Sánchez, Unión Radio.
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0: 10:11.
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0: 10:31.
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0: 10:57.
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2: Sensación informa. Onda tropical 41 provocó caída de árboles y daños en diversas zonas de Monagas. Johnny Moisés Suyo amplía detalles con apoyo de Unión Radio.
3: Las fuertes lluvias acompañadas de ráfagas de viento causaron la caída de 28 árboles y postes en diferentes avenidas y comunidades. Además del desprendimiento de techos en viviendas, instituciones educativas y hasta del Estadio Monumental de Maturín. Carlos Florero, habitante de Los Guaritos en Maturín.
4: Todo comenzó con aumentando progresivamente el viento, se comenzaron a escuchar unos sonidos demasiado fuertes, sonidos de lámina, parecía hasta que iba a temblar porque se escuchaba un ruido como que venía por debajo de la tierra, pero luego, bueno, de hizo facto, pum, sentimos fue el árbol cuando se estaba cayendo.
3: La caída de árboles también ocasionaron daños en 7 vehículos que se encontraban en diferentes zonas, como la avenida principal de Los Guaritos 4, urbanismo La Viña de las Cocuizas, Plaza Ayacucho, entre otros. Asimismo, más de 160 funcionarios de Protección Civil y Administración de Desastres, bomberos estadales, cuadrillas de la Alcaldía de Maturín y otros se desplegaron en las zonas afectadas para atender la situación. En Monagas, Johnny Moisés Ulloa, Unión Radio.
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0: 11:41.
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0: 11:55.
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0: 11:58.
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2: Sensación informa. Gobernador de Lara confirma que varias vías agrícolas requieren inspección tras lluvias intensas. Ramón Vélez amplía detalles con apoyo de Unión Radio.
3: El pronunciamiento lo emitió la primera autoridad regional luego de que productores del municipio Morán denunciaran que cosechas de café están a punto de perderse debido a la incomunicación que tienen como consecuencia de deslizamientos de tierra que han dejado las precipitaciones, que hasta la fecha se les ha dificultado atender la situación al equipo del Instituto de Vialidad.
4: Un poquito de paciencia mientras, ¿verdad? Vamos poco a poco avanzando con la maquinaria que tienen virada, con la contratación de maquinaria. No te olvides que a la vez tenemos otros municipios que nos han causado muchos problemas, como Urdaneta, ¿no? Urdaneta, que es grave el problema de la vialidad, no de la vialidad agrícola, de la vialidad interparroquial del municipio, ¿no? Que se ha visto afectada.
3: Por otro lado, el gobernador anunció que desde este martes diversas instituciones del Ejecutivo activaron en todo el estado una jornada de caracterización del ganado bovino. El objetivo de este plan busca levantar un censo exacto de las unidades de producción que se mantienen actualmente en el país. En Barquisimeto, Ramón Vélez, Unión Radio.
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0: 12 y 29 minutos.
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0: 12:52.
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0: 1:13.
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0: 2:38.
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0: 3:23.
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0: 3:56.
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0: 4:21.
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0: 4:32.
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0: 4:44.
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1: La hora. 5:02.
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3: Sensación informa. Un hombre identificado como Joel Alberto Mosquera Leal, de 38 años de edad, que fue detenido por funcionarios del Cuerpo de Investigaciones Científicas Penales y Criminalísticas en Carora, señalado como azote del barrio Lajas Azules, fue condenado a 8 años de prisión. Mosquera Leal tenía una solicitud activa desde el pasado mes de julio por el delito de tráfico de drogas. Ante su captura y condena, la comunidad de Lajas Azules y vecinos ahora se sienten más seguros.
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0: 5:17.
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2: Oigan ustedes la carta que le mando a la Eufemia de mi vida, a ver si esta sí me la contesta.

0: 5:27.
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2: 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Cámara de Construcción pidió cambios jurídicos a que promuevan las inversiones en el sector petrolero. Douglas Durán amplía detalles con apoyo de Unión Radio.
3: El presidente de la Cámara de la Construcción en Falcón, Orlando Dávila, considera que para que puedan darse estas inversiones se debe reestructurar el ordenamiento jurídico. Orlando Dávila, presidente de la Cámara de la Construcción en Falcón.
4: Vienen inversiones importantes, pero para eso hay que hacer regulaciones también importantes en el marco jurídico para que todas las inversionistas lleguen en la petrolera y ese recurso de la industria podamos utilizarlo para desarrollar otros sectores. Nosotros esperamos que entre el transcurso de este año y el año que viene se pueda definir el marco jurídico necesario para que los inversionistas vengan al CRP, el Río Refinador Paraguaná, y podamos tener un repunte económico.
3: El representante gremial destacó que estas inversiones en la industria petrolera deben generar un recurso que sería invertido en otros sectores como el turismo y exportación para dinamizar así la economía de la entidad. Desde el estado Falcón, Douglas Durán, Unión Radio.
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0: 5:35.
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0: 5:42.
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2: Muy, pero muy buenas tengan todos ustedes, mis queridos amigos radio oyentes. Aquí estamos de nuevo en este importante programa, un programa que viene como todos los santos días, les digo a todos ustedes, vienen con sabiduría, pero primeramente de parte de Dios, porque con la voluntad de Dios es que yo realizo este programa para llegar a cada rincón donde todos ustedes se encuentren, a cada rincón para darles soluciones, a cada rincón para darte fortalecimiento a tu cuerpo, a tus órganos, a la parte espiritual, a la parte, amigos del alma, de tu salud, para darle buena energía a cada uno de tus órganos, devolviéndole el buen funcionamiento a esos órganos que están en pausa. Bienvenidos a este su espacio, una luz a un nuevo sendero, la luz de la protección divina de parte de Dios, la luz al cambio que tu amiga Isis de la Luz le está dando a todas aquellas personas que están confiando, y le doy las gracias por confiar, las gracias por usted tener esa fe, por tener esa perseverancia, por tener la constancia, porque no solamente es nosotros solamente consultarnos, sino también es actuar a tiempo como Dios lo manda. Por eso, amigos del alma, a partir de este momento escuchan minutos de sabiduría, minutos donde le estamos dando solución como parapsicóloga, mentalista de la ciencia oculta, como también naturista, botánica, chamana, chamarrera, cacica, y como médico bioenergética. Ojo, quiero explicar, no es que yo sea un médico, no. Simplemente soy naturista, conocedora de las plantas, de los tallos, de las raíces. Y cuando yo digo médico bioenergética, es porque en nuestra materia es llamada así. Médico bioenergética significa que realizo las canalizaciones de esas terribles energías negativas y malas que están en tu cuerpo, que están en tu negocio, que están en tu relación, que están en tu trabajo y en tu hogar. Porque canalizamos para que usted tenga y obtenga una buena suerte, una buena prosperidad en el amor, para que atraiga el amor, para que tenga suerte, porque hay muchas personas, amigos del alma, que lamentablemente trabajan como unos burros y no tienen absolutamente nada. Hay muchas personas que el dinero se le va como sal y agua. Hay muchas personas, amigos del alma, que lamentablemente trabajan y ni siquiera tienen alguna propiedad donde vivir, o simplemente lo que tienen es un pedacito de tierra con cuatro paredes, pero no tienen lo que se merecen. No tienen verdadera suerte, que han pasado 20, 30 años, 40 años, 50 años y están como empezaron al principio, y a veces mejor estaban cuando empezaron a trabajar. ¿Qué les doy a entender? Que a veces en la vida nos encontramos la envidia, caminos cruzados, donde no le podemos levantar cabeza a tener una mejor superación, a tener una mejor suerte, a tener una mayor solución a esos problemas que también nos aturden. Porque hay problemas que nos aturden, como por ejemplo esas personas que siembran y lamentablemente a veces tienen hasta que quitar prestado, y cuando la cosecha se les da, tienen que pagar lamentablemente lo que han invertido, y ahí no les queda absolutamente nada. ¿Ustedes ven eso justo? No, ¿verdad? Entonces eso se llaman cruzamientos, mal ojo, envidia. Y ustedes saben más que nadie que eso existe. ¿Por qué? Porque hay muchas personas que lo parpan a diario. Hay personas que salen a vender café y no venden lo que realmente necesitaban, o cuando lo venden y van a revisar su platica, no tienen lo que verdaderamente deberían de tener. ¿Y para dónde se fue la plata? ¿Para dónde se van las ganancias de nuestras siembras, de nuestro emprendimiento? Si usted está vendiendo ropita, si está vendiendo maquillaje, si está vendiendo prenda, si usted es un vendedor de lo que sea, tiene un negocio de lo que sea, si tiene un localcito o simplemente está emprendiendo a hacer algo desde casa y no se les da, pregúntense por qué. Recuerden, amigos, que siempre les he dado un consejo. Hay muchas personas que no son creyentes, pero tenemos que creer en Dios y en la voluntad de Dios. Y déjame decirte que si usted está pasando por un momento difícil y estás escuchando este programa, les sé decir que las cosas no son casualidad. Dios sabe por qué pasan las cosas. Es como la señora Elvira. Ella es de los lados de Nirgua. Y me dice la señora Elvira y su hijo José: con razón, maestra Isis, yo la llevé a tantos médicos. Y mi madre le decían que había que dializarla. Hubo un momento que no tuvo fuerzas una mañana para pararse. Ella pegaba gritos. Y le dije: madre, quédate acostada, vamos a orar. Y tenía yo el radio, profesora, bajito. Cuando terminamos nosotros de orar desde muy temprano en la madrugada, al terminar, salió usted hablando. Y luego la volvimos a escuchar en la noche. Y dije: esto es un aviso. Y la llamé porque confié en usted y que todo lo que usted dice es una verdad y una realidad. Y eso me ocurrió con mi señora madre. Y como dice la señora Elvira, dígalo por su programa, porque gracias a esos testimonios que también yo he venido escuchando en su programa, fueron parte de que mi hijo me llevara a Barquisimeto para que usted me atendiera. Le llevé las orinas, usted me consultó, y ahí empecé yo a levantar cabeza, a que mi cuerpo sintiera las piernas, porque se me inflamaban, se me hinchaban, tenía las articulaciones inflamadas. Y ya hoy en día, hasta el mismo doctor, porque usted me mandó otra vez al urólogo para que me revisara y yo me diera cuenta realmente que las medicinas naturales y las sanaciones del doctor José Gregorio Hernández que usted me hizo, hicieron que mi cuerpo otra vez entrara al ritmo que yo tenía, porque ellos tienen una bodeguita y la señora ayudaba a su hijo. Entonces, amigos del alma, esto se llama fe, y desde aquí le mando bendiciones a su hijo y a la señora Elvira, que Dios me los bendiga. Y muchas personas me están llamando, no solamente porque escuchan el programa, uno los escucha por internet, pero hay muchas personas que me están llamando porque soy ya recomendada. Y no desde ahorita, desde hace mucho tiempo. Personas que están en México, personas que están en Estados Unidos, personas que están en Panamá, personas que están en Colombia, personas que están en Perú, Ecuador, Chile, personas que también me llaman del interior del país, personas que están en Margarita, Caracas, Valencia, Barinas, muchas personas del Tocuyo, mi gente hermosa de Tocuyo, mi gente hermosa de Siquisiqui, donde está mi gran amigo Crisanto, que Dios me lo cuide y me lo guarde y me lo llene de mucha salud, igual a sus hijas, a su hijo, a sus amistades, que realmente entregaron en mí una gran amistad y su gran corazón, igual que sus hermanas y su querida esposa. Desde aquí los bendigo también como familia. Bendigo a todas las personas de Santa Inés. Bendigo a todas las personas de Carora. A la señora Gladys, que tenía un problema y me decía, quíteme este piporo, profesora. Y se lo hemos quitado, ¿por qué? Porque ella tuvo fe en las operaciones espirituales del doctor José Gregorio Hernández. Muchas personas cuando me llaman de lejos porque tienen problemas en sus trabajos, a veces por envidia los quieren sacar. A veces me llaman por problemas de salud, quebranto, problemas en sus hogares, problemas del dinero. Nada se le está, hay un trancamiento, problemas con los hijos. 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Usted puede consultar online vía telefónica. Usted puede consultar presencialmente viniendo a mi consultorio que está en Barquisimeto. No importa la distancia, porque si muchas personas han podido consultarse de otros países, o de Por la Mar, que es Margarita, o de Oriente, de Caracas, usted si está en Nirgua, que está en Portuguesa, está en El Tocuyo, está en Quíbor, está en Sanare, está en Sadare, están cerca. Y si usted verdaderamente quiere levantarse de esa cama, quiere levantarse de toda negatividad que usted tiene a su alrededor, simplemente usted diga, para allá voy. A veces decimos, profesora, me han dicho, me han comentado, porque yo también hablo a través de las anécdotas de mis pacientes. Yo iba a agarrar viaje y caía un palo de agua. No podía salir. Las vías cerradas. Paro de transporte. Cuando me dijo la señora Gloria, que ella venía de los lados de Acarigua, Portuguesa, pero Píritu, para allá adentro, me dice, me vine en cola, pero llegué. Porque hoy rompí barreras, tal cual como usted me dice, profesora Isis de la Luz. Y yo la felicito. Porque querer es querer. Y Dios dijo, ayúdate, que yo te ayudaré. Así que toda la vasta audiencia que tenga problemas, toda la vasta audiencia que tenga enfermedades, que sufran de lo que sufran, déjame decirte que estoy aquí para bendecirte. Soy bendecida y por lo tanto yo los bendigo a todos ustedes. Muchas personas con diabetes, con prolapso, problemas de la vista, desprendimiento de la retina, personas que sufren de la tensión, problemas cardíacos, problemas de venas varicosas, cancerosas, que tengan 20 o 30 años padeciendo por dentro o por fuera, problemas de riñón, problemas de quiste, problemas de ovario, problemas que no puedes tener hijo. A todo le doy solución. Llama al 0424-512-6381. 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Aquí te esperaré para brindarte la ayuda que tú tanto necesitas. Dios dijo, ayúdate que yo te ayudaré. Y aquí estaré para brindarte la mano amiga. Hasta un nuevo programa.
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0: La hora 5:58.
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0: 6:02.
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2: Sensación informa. Gobernador de Lara confirma que varias vías agrícolas requieren inspección tras lluvias intensas. Ramón Vélez amplía detalles con apoyo de Unión Radio.
3: El pronunciamiento lo emitió la primera autoridad regional luego de que productores del municipio de Morán denunciaran que cosechas de café están a punto de perderse debido a la incomunicación que tienen como consecuencia de deslizamientos de tierra que han dejado las precipitaciones, que hasta la fecha se les ha dificultado atender la situación al equipo del Instituto de Vialidad.
4: De paciencia mental, ¿verdad? Vamos poco a poco avanzando con la maquinaria que tienen virada, con la contratación de maquinaria. No te olvides que a la vez tenemos otro municipio que nos ha causado muchos problemas, como Urdaneta, ¿no? Urdaneta, que es grave el problema de la vialidad, no de la vialidad agrícola, de la vialidad interparroquial del municipio, ¿no? Que se ha visto afectada.
3: Por otro lado, el gobernador anunció que desde este martes diversas instituciones del Ejecutivo activaron en todo el estado una jornada de caracterización del ganado bovino. El objetivo de este plan busca levantar un censo exacto de las unidades de producción que se mantienen actualmente en el país. En Barquisimeto, Ramón Vélez, Unión Radio.
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2: La Virgen de Chiquinquirá se encuentra recorriendo la parroquia Sagrada Familia hasta este 28 de agosto. 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

0: 6:16.
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0: 6:19.
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0: 6:31.
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2: Sensación informa. A 2 meses de los devastadores terremotos en La Guaira, cientos de familiares se reunieron para rendir homenaje a sus seres queridos víctimas de este fenómeno natural. Detalles con apoyo de la periodista Doriana León Ramos.
3: A las 6:04 p.m, miles de guaireños se han desplegado en diferentes puntos del estado de La Guaira para rendir honor a las víctimas caídas durante el terremoto del pasado 24 de junio. Nos encontramos en la OP26, específicamente en el sector Caribe de la parroquia Caraballeda, donde decenas de familiares y personas vinieron con velas, flores y globos a rendir honores a sus familiares, seres queridos y vecinos que cayeron en este lugar.
4: Es un día que es inolvidable, nos trae muchísimo recuerdo a todos los que perdimos familiares, porque fue una situación relativamente, oye, no tiene ningún tipo de explicación, pero nos queda la aceptación de que Dios tome el control de nuestras vidas.
5: Viví aquí en la torre OP26 y nada, después de 60 días estoy aquí prendiéndole una velita a mis hijos.

0: esto, no se puede creer esto. Teniéndole un homenaje a los 2 meses de esta tragedia tan enorme que enluta tantos hogares guaireños. Mi hermano quedó acá, su esposa quedó acá, su esposa no ha aparecido todavía el cuerpo.
1: Cada mes cuando llega el día 24, los guaireños, en medio de la nostalgia y la tristeza que los acompaña en estos 2 meses, elevan plegarias a Dios y mantienen intacta la fe de que la Guaira volverá a renacer. Es la información que podemos ofrecer a esta hora desde el estado de la Guaira, Doriana León.
2: 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En 1963, el luchador contra la discriminación racial Martin Luther King pronunció un discurso en pro de los derechos civiles para los negros en Estados Unidos delante del monumento de Abraham Lincoln en Washington. En 1985 muere en Caracas el novelista anzuatiguense Miguel Otero Silva. Y en 2016 muere Juan Alberto Aguilera Valadez, Juan Gabriel. 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
3: Gerencia tributaria estratégica y protección patrimonial. Llegar a la meta en los negocios no se trata de tomar atajos, sino de dominar el terreno con técnica impecable. En un entorno fiscal dinámico, la improvisación es el riesgo más costoso que puede correr una empresa. La gerencia tributaria moderna va mucho más allá de cumplir con entes reguladores. Se trata de diseñar estrategias que protejan el flujo de caja, asegurando escudos fiscales a través del cumplimiento normativo y la continuidad del negocio, construyendo una reputación que hable por ti. Construyendo una reputación que hable por ti. Frente a este desafío, el conocimiento del marco legal y la precisión técnica son las herramientas principales para identificar oportunidades de optimización, evitando sanciones y sobrecostos que comprometan tu patrimonio. La planificación fiscal es inteligencia aplicada a las buenas prácticas que genera seguridad frente a terceros. La solvencia no es solo un número, es la paz de que la casa está en orden. La nueva Venezuela se construye con organizaciones íntegras que inspiran confianza y atraen las mejores oportunidades para avanzar.
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0: 6:49.
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0: 6:55.
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2: 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Empresarios en Nueva Esparta, Isla de Margarita, piden privatizar el sistema eléctrico en la región. Dexi Guedes amplía detalles con apoyo de Unión Radio.
3: La propuesta del sector empresarial de Nueva Esparta para privatizar o descentralizar la gestión eléctrica busca frenar las constantes fallas en las islas de Margarita y Coche. Raquel Uribe, presidente de la Cámara de Comercio Insular, insistió en que esperan sean escuchadas las propuestas de los empresarios locales.
4: Abrirse a la posibilidad de que la empresa privada pueda participar. Hay proyectos clarísimos de cómo hay que hacer para estabilizar el suministro de la energía eléctrica en el país y en el estado.
3: La dirigente de la Cámara de Comercio, Puerto Libre y Producción Insular reiteró que el modelo centralizado actual limita la operatividad de los comercios, encarece la producción mediante la autogeneración e impide atraer nuevas inversiones. En Margarita de Xiguedes, Unión Radio.
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2: La Virgen de Chiquinquirá se encuentra recorriendo la parroquia Sagrada Familia hasta este 28 de agosto. 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
2: 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En 1963, el luchador contra la discriminación racial Martin Luther King pronunció un discurso en pro de los derechos civiles para los negros en Estados Unidos delante del monumento de Abraham Lincoln en Washington. 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
0: Comisión policial atrapó a dos sujetos en la Guzmana que cobraban vacuna por un teléfono que habían robado. Dos sujetos fueron capturados en Barrio Nuevo por cargar aparentemente hurtadas una bombona y una bomba de agua.
1: Cámara de Comercio en el estado Lara activa financiamiento bancario para que afiliados adquieran plantas eléctricas ante fallas del servicio.
0: Siguen cayendo vehículos en zanja dejada por la hidrológica en la calle Torres.
1: Asamblea Nacional aprobó proyecto de reforma de ley orgánica del Tribunal Supremo de Justicia en primera discusión.
0: Habitantes de la parte baja de Barrio Nuevo manifiestan que no les llega suficiente agua para llenar sus tanques.
1: Hermanas trujillanas que iban a la Cascada del Vino pierden la vida en accidente en moto.
0: Línea Urdaneta que cubre la ruta Barquisimeto-Siquisique suspende ruta hoy viernes en protesta por el deterioro vial.
1: Obrero murió asfixiado dentro de un pozo artesanal en Mauroa, estado Falcón.
0: Caroreños disfrutaron anoche del eclipse total de luna.
1: Choque entre moto y carro dejó una mujer fallecida en Monseñor Iturriza, estado Falcón.
0: Tembló la noche de este jueves en Caracas.
1: Otorgan libertad para camionero y detienen a padre de bebé fallecido en accidente en el Zulia.
0: Venezolano fue asesinado de un disparo en la cabeza durante altercado en un bar en Colombia.
1: Jorge Rodríguez asegura que todos los sectores de la oposición están convocados al diálogo.
0: Capturan a Luis Carrera Almoina, monstruo de los palos grandes, por el caso de Linda Loaiza.
1: Importación pone en riesgo la próxima zafra de azúcar, de caña de azúcar.
0: Queman las manos de dos niños por comer leche con azúcar sin permiso de sus padres en Petare, estado Miranda.
1: Nutricionista revela que sardina supera a otras proteínas en beneficio y precio.
0: Denuncian que la crisis de servicios públicos ha paralizado el 60% del comercio en el estado Sucre.
1: Mascotas víctimas de los sismos esperan por un hogar.
0: Energética India invertirá 200 millones de dólares para reactivar la producción petrolera en San Cristóbal, estado Táchira.
1: Mono causa furor en las redes sociales con su pose de pasarela en el Parque Barranilla.
0: Fedecámaras pide a empresarios que las inversiones extranjeras prioricen la contratación de trabajadores venezolanos.
1: El Palacio de Justicia retiró rostros de Hugo Chávez y Simón Bolívar en Caracas.
0: Motociclistas acosaron y persiguieron a un oso melero en Barcelona, estado Anzoátegui. El hecho generó indignación y piden que los capturen.
1: Importación pone en riesgo la zafra de caña de azúcar.
0: Al menos 1,000 puestos de empleos directos generaría el reinicio de los trabajos en la central hidroeléctrica Tocoma en Ciudad Bolívar.
1: Bici registró sismo de magnitud 3.4 en Aragua.
0: También tembló en el estado Mérida.
1: Copa Airlines retoma vuelos a Panamá desde el aeropuerto de Maiquetía.
0: Avianca retoma conexión directa entre Bogotá y Maracaibo.
1: Sismo de magnitud 5.2 se registra en el estado Sucre.
0: Venezuela lleva 18 semanas como segundo mayor proveedor de petróleo de Estados Unidos.
1: Diputado José Gregorio Correa respalda eliminación de alcabalas y pide aumentar a patrullaje.
0: Prohíben el ingreso de mascotas y equipos de sonido al Parque Nacional Mochima.
1: Asamblea Nacional aprobó en primera discusión reforma parcial de ley orgánica del Tribunal Supremo de Justicia.
0: Médicos cumplen 4 días de huelga para exigir mejores salarios en Paraguay.
1: Jefe del Comando Sur de los Estados Unidos realiza visita a Colombia.
0: Al menos 15 recién nacidos murieron en un voraz incendio de hospital en Pakistán.
1: Reportan más de 390 muertos y 1.400 desaparecidos por inundaciones en Nepal y Tíbet.
0: La tormenta tropical Dolly se forma y se moverá hacia el Caribe. En deportes,
1: el exfutbolista español Casillas mostró cercanía con la cultura venezolana.
0: Zulia será sede del campeonato sudamericano de voleibol femenino U19.
1: Magallanes presentó sus primeros importados.
0: En arte y espectáculo, un día como hoy nació el actor y cantante venezolano Carlos Mata. Y Gloria Trevi sorprende en las redes sociales con una nueva modalidad.
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0: 714.
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0: Dos hombres quedaron detenidos en Carora, identificados como Edgar José García Sequera, de 36 años y residencial en el sector El Rosario, por su respectivo historial policial, y Eliezer José Chirinos, de 35 años, residencial del sector 3 de Calicanto, luego de que intentaran extorsionar a un ciudadano exigiéndole 20 verdes en efectivo para devolverle un teléfono.

0: La entrega controlada en la calle San Pedro, justo frente al abasto Calinas.
1: Los sujetos no pensaron jamás que era el dueño del celular que nos iba a quedar con los brazos cruzados, y este pidió refuerzo a efectivos de la policía del estado Lara.
0: Indicaron a la víctima que el cobrador iría vestido con mono negro y chemise blanca.
1: Con esta descripción, la comisión policial montó guardia en el sitio acordado y se dieron cuenta de la llegada del sospechoso, y al darle la voz de alto y revisarlo, le encontraron el teléfono marca TecnoSpark color negro. Este sujeto fue detenido y además nombró al compinche, que también fue retenido y llevados al comando policial, puestos a la orden del Ministerio Público.
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1: 716.
0: 716.
1: Un sujeto identificado como Moisés Rafael Angulo Riera, de 31 años de edad, alias Piojo, fue capturado por una comisión.

0: De la Guardia Nacional Bolivariana cuando cargaba con un cilindro de gas doméstico y una bomba de agua que presuntamente no eran de su propiedad.
1: Este hecho delictivo ocurrió exactamente entre la calle Julio José Montero y la calle Valle del Carmen, en plena parroquia Trinidad Samuel de la capital torrense.
0: Los uniformados adscritos a la primera compañía del destacamento 122 Carora de la Guardia Nacional Bolivariana que patrullaban la zona, observaron a este individuo, a quien detuvieron y ahora se encuentra a la orden del Ministerio Público.
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0: 717. Ante los constantes y prolongados cortes en el suministro eléctrico, la Cámara de Comercio del Estado Lara concretó una alianza estratégica con la banca privada dirigida a facilitar la compra de plantas y generadores eléctricos a sus agremiados.
1: Así lo anunció el presidente del gremio, Simón Salas, quien explicó que esta iniciativa, bautizada bajo el programa Una Luz para el Comercio, busca ofrecer soluciones tangibles frente a una crisis que reconoció no tiene una resolución a corto plazo.
0: Bueno, Alexander, quienes están comercializando las plantas eléctricas ahora son los que están obteniendo dinero.
1: Claro, tremendo negocio.
0: Un negocio, las plantas eléctricas. Desde la Cámara de Comercio acabamos de hacer un convenio con la banca privada para que financie desde todo punto de vista plantas y todos los generadores eléctricos a nuestros afiliados. Es algo importante porque es la manera de paliar la situación, detalló Salas.
1: El líder gremial advirtió que las fallas en el servicio eléctrico impactan de manera directa la dinámica económica de Lara, reduciendo hasta en un 50% la operatividad del sector.
0: Los cortes eléctricos se registran hasta 2 o 3 veces por semana en horarios de alta actividad comercial con una duración de entre 4 y 5 horas a partir de las 8 de la mañana, indican.
1: Esta situación paraliza otros servicios esenciales indispensables para la operatividad de los negocios, comprometiendo de forma directa el acceso al agua y la conectividad a internet, lo que se traduce en pérdidas económicas y en un desgaste emocional para los comerciantes.
0: Definitivamente hoy el mejor negocio en Venezuela no es el petróleo, es
1: vender plantas eléctricas.
0: Vender las plantas eléctricas, bastante. 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
1: 719.
0: Las 24 unidades de la línea Urdaneta no prestarán servicios hoy viernes 28 de agosto en apoyo a la protesta realizada por habitantes tras el colapso de la carretera en la Guadalupana, que lleva 3 semanas inhabilitada, y el deterioro de la vía provisional en el sector El Vesubio, que perdió el Granzón. Esta línea comunica a Barquisimeto con Siquisique.
1: Fueron dañados y daños ocasionados por las recientes lluvias y afecta a más de 20.000 residentes de Siquisiqui, así como parroquia Saguas, Baragua del municipio Urdaneta.
0: Bueno, hoy viernes no prestaremos servicios en la ruta hacia Barquisimeto, ni tampoco para Siquisiqui. Como transportistas también estamos directamente afectados por este problema, señala un comunicado enviado por Juan Carlos Quero, presidente de la línea, explicando que pone en peligro la vida de pasajeros y ocasiona daños a las unidades.
1: Vecinos también temen que se desprenda la fibra óptica en ese tramo de Guadalupana.
0: La carretera principal de Aguada Garante, específicamente en el sector La Guadalupana, terminó de colapsar anoche con el socavamiento a causa de las lluvias. Perjudica alrededor de 20.000 habitantes de Siquisique y de las parroquias Saguas y Baragua del municipio de Urdaneta, quienes lamentan que a 20 días de ser inhabilitada por la alcaldía, continúan con la vía alterna que se deteriora y limita el tránsito por el riesgo a un accidente.
1: Marianela Pacheco precisa que la vía alterna es menos de 1 kilómetro en el Vesubio, pero el trayecto es muy pantanoso, con peligro de que unidades del transporte público y carga pesada puedan volcarse.
0: Explica que los vecinos entienden la explicación del alcalde Hamad Al-Chaer de Siquisique, que se trata de una obra de gran envergadura y que envió solicitud al Ministerio de Obras Públicas, pero necesitan que haga más presión y se habilite la vía alterna con más seguridad.
1: Ante la falta de respuesta, la comunidad ha cerrado la vía en protesta como para exigir soluciones.
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1: 721. La Asamblea Nacional aprobó en primera discusión el proyecto de reforma de la Ley Orgánica del Tribunal Supremo de Justicia en sesión realizada en los espacios La Carlota en Caracas.
0: El primer vicepresidente del Parlamento, Pedro Infante, presentó el proyecto y explicó que consiste en el cambio del artículo 65.

0: La mesa de diálogo entre el gobierno y representante de la Asamblea Nacional 2015.
1: Dijo que en las primeras conversaciones se llegó a un acuerdo para iniciar un proceso de que contribuya a la transformación del sistema de justicia con otra reforma de la ley, específicamente la del artículo 65.
0: Nos planteamos entonces una reforma bien puntual para subir de 21 a 23 miembros el comité de postulaciones, renovar los magistrados y seguir avanzando en la transformación del sistema de justicia venezolano, expresó Infante.
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0: 723.
1: La Fundación Venezolana de Investigaciones Sismológicas Afonbicis confirmó un nuevo sismo en Caracas la noche de este jueves. Sin embargo, las autoridades mantienen la vigilancia constante mientras evalúan los posibles daños materiales tras este evento telúrico.
0: Además, este fenómeno ocurrió apenas minutos después de otro movimiento telúrico previo registrado en la misma zona de la cordillera central.
1: Por lo tanto, los ciudadanos reportan percepción inmediata en varias zonas de la capital y regiones vecinas.
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1: 723. La noche de este jueves, caroreños miraron al cielo para observar que a las 10 y 33 minutos comenzó el eclipse de luna. Luego se quedaron despiertos Alexander hasta las 12 y 30 de la madrugada para observar ya la luna totalmente eclipsada por la Tierra, que se interpuso en línea recta con el Sol y nuestro satélite natural. Fue un gran espectáculo porque anoche el cielo caroreño, en el caso de nuestra ciudad, estaba totalmente despejado, dejando observar a esa luna llena.
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1: Pero tenemos que decir también, Alexander, que el eclipse no solamente fue visto en nuestra ciudad de Carora, sino en toda Venezuela. Un eclipse que no se podrá ver sino hasta 2044.
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1: 724. Un trágico accidente vial en la carretera que conduce hacia el estado Lara, en el sector conocido como Guama, donde dos hermanas trujillanas iban a bordo de una moto y, por motivos que aún están bajo investigación, volcaron y perdieron la vida.
0: Según algunos testigos, estas jóvenes fueron trasladadas hasta el hospital más cercano, pero no resistieron y perdieron la vida.
1: Las víctimas del trágico accidente eran hermanas. Una de ellas hace poco se había graduado como TSU en enfermería y estaba terminando la licenciatura.
0: Según se pudo conocer por algunos allegados, las hermanas iban al sitio turístico La Cascada del Vino en el estado Lara, pero la muerte trágica les impidió llegar, siempre salían de paseo.
1: Quedaron identificadas como Edimara Cornieles y Eleimi Cornieles, las cuales residían en el sector Puente Carache del municipio Candelaria del estado Trujillo. Profundo dolor que sienten en esa comunidad por esta doble muerte.
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1: 725. La detención de una pareja sacudió recientemente a la parroquia Petare en el estado Miranda tras confirmarse un grave caso de maltrato infantil que indignó profundamente a toda la comunidad local.
0: Las autoridades policiales confirmaron que la brutal agresión ocurrió dentro de una vivienda humilde ubicada específicamente en el sector popular El Esfuerzo del barrio 19 de abril.
1: Funcionarios del Cuerpo de Investigaciones Científicas, Penales y Criminalísticas lograron capturar rápidamente a los dos adultos responsables de este despiadado episodio de violencia física y psicológica extrema en Petare.
0: Durante las indagatorias oficiales se determinó que este aberrante maltrato infantil comenzó cuando las jóvenes víctimas buscaron alimentarse pacíficamente en su propia cocina durante la tarde.
1: Un padrastro enfurecido atacó brutalmente a los hermanos menores porque ellos estaban, Alexander, consumiendo leche con azúcar sin su autorización. Entonces esto lo puso muy bravo.
0: Bueno, asimismo, este repudiable hecho de maltrato infantil incluyó quemaduras graves con un utensilio caliente en las manos y castigos severos con una correa.
1: La madre biológica presenció todo el violento ataque y no dijo pero ni pío. No se movió jamás para defender a sus pequeños indefensos frente al salvaje e injustificado comportamiento del agresor principal.
0: Finalmente, este suceso de maltrato infantil registrado en Petare quedó plenamente a orden de la Fiscalía y el Ministerio Público para su respectivo procesamiento legal.
1: El Consejo del Niño, Niña y Adolescente de Petare.

0: Ahora le compra bolsas de leche y azúcar a los niños para que coman con tranquilidad, sin ningún tipo de problema y sin que nadie les pegue por eso.
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0: 727. Un trágico accidente laboral cobró la vida de un obrero identificado como Joendry José Reyes Chirinos, de 35 años, en el sector kilómetro 2 de Mauroa, municipio Mauroa, estado Falcón.
1: De acuerdo al reporte del Centro de Coordinación Policial número 16, para el momento del suceso, Reyes Chirinos se encontraba realizando labores de mantenimiento e inspección en un pozo artesanal ubicado en la finca Miraflores.
0: Durante la jornada, la inhalación de gases tóxicos acumulados en las profundidades de la estructura le provocó la asfixia inmediata al hombre. Perdió la capacidad respiratoria y cayó al vacío.
1: Efectivos de los bomberos del estado Falcón acudieron al sitio para ejecutar maniobras de rescate y extracción del cadáver.
0: El procedimiento se lleva a cabo bajo la supervisión y coordinación del 6CPC y el resguardo de Poli Falcón.
1: Mientras los restos de la víctima fueron trasladados a la morgue para la necropsia de ley.
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1: 728.
0: El Palacio de Justicia de Caracas retiró los rostros de Hugo Chávez y Simón Bolívar en su fachada principal para reemplazarlos con pancartas de Misión Venezuela Renace.
1: La administración de la presidenta encargada Rodríguez sustituyó estas gigantografías por pancartas azules del Plan Venezuela Renace tras los sismos.
0: La fachada del Palacio de Justicia, ubicada en la Avenida Bolívar, en Caracas, experimentó un cambio significativo en su imagen urbana.
1: Las estructuras gráficas que dominaron el edificio durante años fueron retiradas de manera sorpresiva por las autoridades.
0: En su lugar, la administración interina instaló dos grandes pancartas de color azul con el imagotipo oficial del plan gubernamental. Esta iniciativa institucional fue implementada tras el doble terremoto del 24 de junio.
1: La sustitución de estos carteles en el centro capitalino se suma a un patrón recurrente de distanciamiento de la simbología oficial.
0: En meses recientes, la gestión gubernamental ha modificado diversos espacios institucionales mediante el reemplazo del tradicional color rojo por tonos azules.
1: Entre las medidas previas, destaca el retiro de la iconografía en el Salón Néstor Kirchner del Palacio de Miraflores.
0: Asimismo, iniciativas estatales como la Feria Venezuela Come Pescado eliminaron las imágenes referenciales de anteriores administraciones para adoptar la nueva marca oficial.
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0: 7:30.
1: 7:30.
0: Atención Corpo Elec, se quemaron las bombillas en los postes de la calle Vargas entre 14 de febrero y la Guzmán Blanco, sector Carolita. Familias en la zona temen que por la oscuridad se propicien hechos delictivos.
1: Ningún espacio público en la ciudad debe estar ocupado por elementos que obstaculicen el derecho al paso de personas y vehículos. Hacerlo es violar la ordenanza municipal.
0: Una estaca clavada en una alcantarilla sin tapa es la única que advierte a conductores el peligro de caer en la profundidad de este cráter en la esquina de la Contreras con Camacaro.
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0: importante. 731. 731.
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0: 731.
1: 731.
2: 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En 1963, el luchador contra la discriminación racial Martin Luther King pronunció un discurso en pro de los derechos civiles para los negros en Estados Unidos delante del monumento de Abraham Lincoln en Washington. En 1985 muere en Caracas el novelista anzoátiguense Miguel Otero Silva. Y en 2016 muere Juan Alberto Aguilera Valadez, Juan Gabriel. 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
1: 744.
0: 744.
1: Un choque entre una moto y un carro dejó el saldo de una mujer fallecida, identificada como Selimar Salas, de 32 años, quien murió de manera inmediata tras el accidente.
0: El hecho se originó cuando la motocicleta que conducía Salas se chocó con un vehículo particular en la carretera nacional hacia la costa del sector Granjas de Tibana, parroquia Tocuyo, en costas del estado Falcón.
1: El trágico accidente ocurrió a eso de las 7 de la noche, movilizó de inmediato a comisiones del cuerpo de la policía y del estado Falcón.
0: De acuerdo con personas presentes, la conductora de la motocicleta habría cruzado intempestivamente el canal opuesto hacia Granjas de Tibana, momento en que impactó un sedán Renault conocido por Luis Terán Montilla, de 20 años, quien resultó ileso.
1: En respuesta al accidente, llegaron comisiones de la Policía Nacional Bolivariana, el Servicio de Tránsito, Guardia Nacional, Policía Municipal de Monseñor Iturriza, bomberos para labores de resguardo y asistencia.
0: El conductor del vehículo fue mantenido en resguardo por una comisión de la Policía Nacional Bolivariana y luego lo trasladaron a la estación policial de Sanare para las investigaciones respecto a este accidente.
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0: 745. La conservacionista y activista venezolana Karen Brewer Carías denunció un caso de maltrato contra la fauna silvestre ocurrido en la avenida Costanera de Barcelona, estado Anzoátegui, donde un grupo de motorizados persiguió a Alexander y asedió a un oso menero mientras el animal intentaba escapar.
1: No, según el relato de Brewer Carías o Carías, los involucrados grabaron el momento en que acosaban al animal. Video que terminó circulando y generando indignación en redes sociales.
0: En las imágenes se observa al oso menero tratando de huir mientras es perseguido por las motocicletas. Bueno, un oso melero es el que llaman el oso hormiguero.
1: Oso hormiguero.
0: Él no hace, no le hace daño a nadie.
1: año, de acuerdo a la conservacionista, aunque este oso está clasificado como una especie de preocupación menor. En cuanto a su estado de conservación, en Venezuela se encuentra protegida por la Ley de Protección a la Fauna Silvestre y Ley Penal del Ambiente, normativas que sancionan este tipo de conductas contra los animales silvestres.
0: Tras difundirse la denuncia, usuarios en redes sociales exigieron la intervención de las autoridades competentes para identificar a los motociclistas involucrados y que respondan ante la justicia por lo que consideran un delito ambiental.
1: Hasta este momento no se ha reportado un pronunciamiento oficial por parte de autoridades ambientales sobre este caso.
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1: 747. La actuación del Ministerio Público en el estado Zulia ha generado controversia tras el desarrollo judicial de un accidente de tránsito ocurrido en mayo pasado en el municipio San Francisco, donde un bebé de 11 meses perdió la vida y sus padres resultaron severamente lesionados.
0: El siniestro se registró en la intersección de la calle 148 con avenida 54A. Al colisionar un camión Foro 750 conducido por David José Parra Portillo y una motocicleta manejada por Starly Jonathan Arroyo Serrano, quien se desplazaba junto a su pareja y a su hijo de 11 meses.
1: Durante la audiencia de presentación, el proceso tomó un giro inesperado cuando el fiscal auxiliar de flagrancia solicitó libertad plena y sin restricciones para el conductor del camión.
0: En contraste, el tribunal dictó privativa de libertad contra el padre del menor fallecido, responsabilizándolo penalmente por el suceso.
1: El dictamen ha levantado cuestionamientos legales en torno a la preferencia de paso en la intersección.
0: Según los elementos asentados en el expediente, el camión se aproximaba por la izquierda mientras que la motocicleta circulaba por la derecha.
1: Posteriormente, la fiscalía del Ministerio Público ratificó la medida al eximir de cargos al chofer del camión y sostener contra el padre del menor la acusación formal por delito de homicidio intencional a título de dolo eventual.
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1: 741.
0: Las autoridades venezolanas ejecutaron este jueves una drástica medida judicial que conmociona a la opinión pública nacional tras décadas de impunidad por el caso de Linda Loaiza.
1: Y es que un tribunal competente ordena el traslado inmediato del imputado hacia el centro penitenciario mientras avanzan profundamente el caso de Loaiza.
0: El Ministerio Público analiza minuciosamente la reciente petición formal presentada por la víctima sobre los graves delitos de tortura sufridas por su pareja.
1: Además, la instancia judicial revisará rigurosamente para hoy viernes la acusación pendiente para garantizar avances reales dentro del histórico caso de Linda Loaiza.
0: Organismos defensores evalúan constantemente la sentencia dictada previamente por la Corte Interamericana para determinar responsabilidades estatales adicionales en este proceso.
1: Finalmente, la defensa jurídica prepara argumentos legales definitivos para enfrentar las nuevas imputaciones vinculadas al caso de Loaiza.
0: El proceso judicial continúa generando expectativas nacionales, mientras los magistrados evalúan detalladamente cada elemento probatorio presentado formalmente durante la audiencia preliminar en esta misma semana. Se trata de la captura de Luis Carrera Almoina, a quien le denominan el monstruo de los palos grandes, que según Linda Loaiza, su pareja, la venía maltratando y golpeando salvajemente desde hace años sin que hasta ahora haya sido detenido.
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0: 750. El presidente de la Asamblea Nacional, Jorge Rodríguez, aseguró que el Parlamento convocó y está plenamente dispuesto a un diálogo con todos los sectores de la oposición venezolana.
1: A las no partes, si quieren juntos, si quieren revueltos o si quieren uno por uno, así se expresó Rodríguez.
0: Enfatizó que todas las decisiones que competen a la Asamblea Nacional deberán ser discutidas y decididas desde dicho órgano, según lo establece el reglamento interior y de debate.
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0: 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Cañicultores del Estado portugués instan a las autoridades nacionales a frenar las importaciones, asegurando que está en riesgo la próxima zafra que iniciará en el mes de noviembre.
1: Cuestionaron la llegada de más de 30.000 toneladas de azúcar refinada, pese a que en Venezuela existe un inventario de más de 88.000 toneladas en el circuito Guanare-Papelón y que ponen en riesgo la principal actividad económica en la zona.
0: El vicepresidente de FESOCA, Emilio Vargas, aseguró que con estas acciones solo ganan los industriales y los productores foráneos y denunció que todo el esfuerzo se va a perder en esta zafra.
1: Se vaticina que ese azúcar se podría vender a menos de $1 en el mercado, dijo.
0: Los productores exigen al ministro de Agricultura y Tierra tomar medidas a que restituyan el esfuerzo que ha realizado el sector y que ha impulsado el crecimiento del sector en los últimos años.
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0: 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El Servicio Sismológico Venezolano FUNVISIS, adscrito al Ministerio del Poder Popular para Ciencia y Tecnología, reportó un movimiento telúrico de magnitud 3,4 que se localizó en la región centro-norte del país.
1: Según el reporte sismológico preliminar, este evento ocurrió a las 6:48 de la tarde con profundidad de 7.2 kilómetros, clasificándolo como un sismo superficial.
0: El epicentro se ubicó a 20 kilómetros al noreste de La Victoria, estado Aragua, y a 23 kilómetros al oeste de Los Ateques, estado Miranda.
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0: 752. A 2 meses de los potentes sismos que afectaron al país, alrededor de 700 perros y gatos rescatados desde entre los escombros permanecen hacinados en albergues del estado La Guaira.
1: Muchos de estos animales llegaron con heridas físicas, deshidratación y profundos cuadros de estrés o ansiedad, situaciones que sobrepasaron rápidamente la capacidad física de los centros de rescate local.
0: A pesar del colapso de los espacios, los animales reciben atención médica constante por parte de voluntarios y de la misión Nevado, quienes trabajan combatiendo enfermedades complejas como el moquillo o el parvovirus.
1: Para garantizar su bienestar, los rescatistas se aseguran de entregar a las mascotas totalmente sanas, vacunadas y desparasitadas, pero insisten en que la urgencia real es encontrarles un hogar definitivo para descongestionar los refugios.
0: Organizaciones de apoyo y veterinarios de iniciativas como la Fundación Mi Primer Rescate, quienes han habilitado espacios de emergencia, incluso trasladado animales a estados como Carabobo, hacen un llamado directo a la solidaridad humana.
1: Piden a la población no buscar razas, edades o apariencias específicas, sino abrirle la puerta a cualquier perro gato que hoy necesite una segunda oportunidad.
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1: 754.
0: Habitantes del estado Sucre fueron sorprendidos por un temblor de magnitud 4,2 con epicentro en Guiria.
1: De acuerdo a FUNVISIS, el movimiento ocurrió a las 8:58 de la mañana a una profundidad de 68,3 kilómetros.
0: Es importante resaltar que la zona donde ocurrió el temblor es una de las regiones con mayor actividad sísmica del país.
1: Hasta este momento, entes gubernamentales no han indicado sobre personas heridas ni daños materiales relacionados a este sismo.
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1: 754.
0: 754. Y cuando regresemos, nos vamos a ir para el Parque Baralida. Les vamos a contar cómo uno de sus animales captó la atención maravillosa de los presentes. En breve. Atención Corpoelec, se quemaron las bombillas de los postes en la calle Vargas con Guzmán Blanco y todo el tramo hasta la avenida 14 de febrero en el sector Carolita. Familias en la zona temen que por la oscuridad se propicien hechos delictivos.
1: Ningún espacio público en la ciudad debe estar ocupado por elementos que obstaculicen el derecho al paso de personas y vehículos. Hacerlo es violar la ordenanza municipal.
0: Una estaca clavada en una alcantarilla sin tapa es la única que advierte a conductores el peligro de caer en la profundidad de este cráter en la esquina de la Contrera con Camacaro.
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0: 756.
1: 756.
0: La Virgen de Chiquinquirá se encuentra recorriendo la parroquia Sagrada Familia hasta este 28 de agosto. 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
0: Sensación informa.
1: 8-7.
0: 8-7.
1: No, un ejemplar en el Parque Zoológico y Botánico Baradida, situado en Barquisimeto, ha generado gran interacción en plataformas digitales luego de que fuera grabado en una postura firme y bastante llamativa, semejante a la de un modelo en pasarela.
0: Bueno, imagínese, Alexander Náguara. El video ha sido compartido en la red social TikTok por la usuaria @lucilu00. En las imágenes se observa al primate ubicado en la parte superior de las instalaciones de su recinto, manteniendo una actitud erguida y fija ante la mirada de las personas que transitaban por el lugar. Muy modelo este mono.
1: Sí, bueno, la singular escena ha provocado de inmediato múltiples comentarios y reacciones entre internautas, quienes resaltan la tranquilidad del animal y su expresión con la que parecía posara de manera consciente hacia la cámara de los visitantes.
0: El Parque Zoológico y Botánico Bararida constituye uno de los espacios de conservación y esparcimiento más concurridos de la entidad larense, y este tipo de registros audiovisuales continúa acumulando reproducciones y compartidos en las redes sociales.
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0: 8-8. En los recorridos realizados por el equipo reporteril de Sensación Informa en mercados caroreños, se pudo constatar, Alexander, que la sardina se mantiene como uno de los alimentos más demandados por los caroreños.
1: Sí, ciudadanos han compartido cómo sus hábitos de compra, sino también en sus formas preferidas de preparación para rendir el presupuesto familiar sin sacrificar el sabor.
0: Compradores han señalado a Sensación que la versatilidad de este producto del mar lo convierte en un aliado cotidiano en nuestras mesas torrenses.
1: Las recetas en los hogares varían desde la tradicional sardina frita, pasando por guisadas con aliños naturales para acompañar la arepa del desayuno, hasta opciones al horno o en croquetas.
0: Diversos testimonios de caroleños de Barrio Nuevo, Calicanto, de la Francisco Torres, principalmente coincidieron en que su costo es asequible. En comparación con otras proteínas como la carne de res, pollo, pescado de mayor tamaño, permite mantener una alimentación completa frente a la dinámica económica actual.
1: Bueno, en cuanto a sus beneficios en la sardina, el licenciado en nutrición y dietética Carlos Mendoza explica que es uno de los alimentos más completos y económicos que tenemos en el mercado.
0: Detalló su importante aporte de proteínas de alto valor biológico para la regeneración muscular y su elevada concentración de nutrientes esenciales.
1: Destaca por su alto contenido de ácidos grasos omega 3, los cuales ayudan a reducir niveles de colesterol y triglicéridos en sangre, protegiendo directamente el sistema cardiovascular.
0: Pero el que come sardina, pero sardina del río, no de pote, no de lata. Ajá, sardina del río. El que come sardina de mar, en este caso, tiene poca probabilidad de un accidente cerebrovascular, porque el omega 3 va destruyendo todo tipo de obstrucción en las arterias. Esos trombos, que son los que producen los ACV, los destruye el omega 3, comiendo que sardina. Así que coma sardina.
1: Sí, bueno, el nutricionista continúa analizando las virtudes de este pescado y comparación con otras carnes de consumo habitual.
0: Según el nutricionista consumista, de forma regular, especialmente hay que consumirla cuando se aprovechan sus espinas blandas en presentaciones guisadas o enlatadas, garantiza una dosis sustancial de calcio y fósforo, fundamentales para la salud ósea, acompañada de vitamina D, que facilita la absorción de ese calcio y la vitamina B12.
1: El profesional de la nutrición aprovechó la oportunidad para desmontar la creencia de que por su bajo precio esté ligado a una calidad inferior.
0: Es un mito que debemos desmontar, ya que por ser un pez pequeño que se encuentra en el eslabón más bajo de la cadena alimenticia marina, acumula muchísima menos cantidad de metales pesados como el mercurio en comparación con peces grandotes como el atún o el pez espada. Es una proteína limpia, accesible y de altísima calidad nutricional, enfatizó el experto. Lo que pasa es que para vender otros productos a la sardina se le ha llevado a un rincón, pero no, tiene más potencial nutricional que otro pescado, dice el especialista.
1: También compartió sus recomendaciones para la selección y cocción en el hogar, señalando que lo ideal es consumirla fresca, verificando que sus ojos estén brillantes y la piel firme. Sobre la forma de llevarla a la mesa, sugirió evitar los excesos.
0: Se recomienda evitar la fritura profunda para no desnaturalizar las grasas saludables omega 3, cocinarla al sartén con poco aceite, al vapor o guisada con vegetales como tomate, cebolla y pimentón es la mejor manera de aprovechar todas sus propiedades. Por cierto, Alexander, ¿usted come sardina?
1: La sardina a mí me gusta con bastante limón y sal.
0: A mí también.
1: Bien tostadita.
0: Ajá. 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
1: 813.
0: Un vigilante venezolano de 46 años murió tras recibir un disparo en la cabeza durante un altercado registrado en el centro de Medellín, Colombia. La víctima fue identificada como José Jesús Bello Chirino.
1: El homicidio ocurrió cerca de las 7:45 de la noche en el sector El Raudal, barrio Estación Villa.
0: En el mismo ataque resultó herido otro ciudadano venezolano, mientras que las autoridades capturaron a un joven de 26 años.
1: El vigilante venezolano se encontraba trabajando cuando se produjo una discusión entre varias personas dentro del establecimiento comercial.
0: Testigos señalaron que el altercado estaría relacionado con una trabajadora sexual.
1: De acuerdo a la información, José Bello intentó intervenir para controlar la confrontación.
0: En medio de la situación, uno de los involucrados sacó un arma de fuego y le disparó directamente en la cabeza al venezolano.
1: Patrulleros de la Policía Nacional se percataron del hecho mientras realizaban labores de vigilancia y control en la zona.
0: Luego, funcionarios de la SIGIN realizaron la inspección técnica del cadáver. El vigilante venezolano era originario del municipio Blamore Rodríguez, en la costa oriental del lago Estado Zulia. Allí era conocido por su trayectoria como deportista antes de emigrar hacia Colombia en busca de nuevas oportunidades.
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0: 814. Y tenemos el boletín de lo que va a acontecer hoy en materia climática en Venezuela.
1: Para las horas de madrugada y de la mañana se prevé cielo con nubosidad que variará de parcial a fragmentada en gran parte del país. Se presentarán nubes que provocarán lluvias de intensidad variable al noroeste de Anzoátegui,
0: este de Miranda,
1: suroeste de Bolívar
0: y Amazonas. Asimismo, lluvias y lloviznas en el estado Falcón.
1: Para las horas de la tarde y noche se espera cielo cubierto acompañado de lluvias y tormentas en partes de nuestra Guayana Esequiba, del Tamacuro, Bolívar, Amazonas, Centro Norte, Costero, Llanos, Occidentales, Andes y Zulia.
0: En el resto de Venezuela predominará nubosidad parcial con algunos intervalos despejados.
1: La onda tropical número 44 fue intercalada al este de nuestra Guayana Esequiba, en combinación con la zona de convergencia intertropical vaguada monzónica.
0: Las condiciones atmosféricas están intensificadas por efectos convectivos locales y el calentamiento diurno. Además, el polvo del Sahara continúa presente en concentraciones que varían de leves a moderadas.
1: La fase lunar está en luna llena.
0: y con un reciente eclipse ocurrido la madrugada de hoy viernes.
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0: 816.
1: 816.
0: El Sindicato Nacional de Médicos de Paraguay cumple cuarto día de huelga nacional para exigir mejores condiciones laborales, un reajuste salarial y que los hospitales sean dotados ante la falta de insumos básicos y medicamentos esenciales.
1: La medida se lleva a cabo en todas las unidades de salud y centros hospitalarios del Ministerio de Salud Pública y Bienestar Social, pero se mantiene la atención operativa en los servicios de urgencia y emergencias.
0: El gremio ha recordado que el último reajuste salarial se realizó en 2012, por lo que rechaza que el gobierno de Paraguay plantee establecer una mesa de diálogo sin comprometer partidas presupuestarias inmediata.
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0: Las 8:16.
1: 8:16.
0: El jefe del Comando Sur de Estados Unidos, Francis Donovan, se encuentra en Colombia para reunirse con la nueva cúpula militar del país.
1: Arribó a Bogotá en la víspera y se prevé que aborde con el alto mando militar las acciones conjuntas para combatir el narcotráfico.
0: De acuerdo con una publicación en su cuenta de la red social X, el ente informó la llegada del funcionario al país suramericano, indicó que su visita también busca fortalecer la alianza de seguridad entre Estados Unidos y Colombia.
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0: 8:17.
1: 8:17.
0: Al menos 15 recién nacidos murieron en un voraz incendio de hospital de Pakistán causado por la explosión del condensador del aire acondicionado.
1: Sí, al menos 15 bebés recién nacidos murieron tras desatarse un devastador incendio en el pabellón de ginecología del Instituto de Ciencias Médicas de Pakistán.
0: La tragedia reporta que ocurrió a primera hora en el área de maternidad e infancia del principal centro de salud público de la capital pakistaní.
1: El siniestro se desató a eso de las 7 de la mañana en el tercer piso del hospital, donde funcionaba la unidad de cuidados neonatales.
0: Las primeras investigaciones de los equipos de rescate de la administración del distrito apuntan a que el fuego se originó tras la explosión de un compresor de aire acondicionado, agravada posiblemente por un cortocircuito y la presencia de oxígeno en la sala.
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0: 8:18.
1: 8:18.
0: Los equipos de rescate y helicópteros militares buscaban hace pocas horas a cientos de personas desaparecidas a lo largo de la frontera montañosa entre Nepal y China, donde un letal torrente de agua y lodo de varios pisos de altura arrasó varias comunidades en la víspera tras el colapso de un glaciar.
1: Videos del desastre muestran cómo la gente corría antes que la crecida se los tragara y destruía edificios y puentes.
0: Más de 390 personas fallecieron de acuerdo con las autoridades de Nepal y China, y más de 1.400 estaban desaparecidas, entre los que hay cientos de extranjeros y peregrinos. Cientos de personas más se han visto desplazadas en toda la región del Himalaya.
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0: Las 8:19.
1: 8:19.
0: La tormenta tropical Dolly se formó este jueves y se ha movido hacia el Caribe Oriental con el potencial de producir vientos dañinos y fuertes lluvias en los próximos días, dijeron los meteorólogos.
1: Prevén que este ciclón sea de corta duración, podría fortalecerse en las próximas horas, pero pronto se moverá hacia una zona cerca de las islas del Caribe.
0: Dolly todavía podría golpear con fuerza el Caribe. De acuerdo a la INAMED, Dolly no representa un peligro inmediato para Venezuela.
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0: 8:20.
1: 8:20.
0: Atención Coropuelé, se quemaron las bombillas en los postes de la calle Vargas, entre avenida 14 de febrero y Guzmán Blanco, sector Carolita. Familias en la zona temen que por la oscuridad se propicien hechos delictivos.
1: Ningún espacio público en la ciudad debe estar ocupado por elementos que obstaculicen el derecho al paso de personas y vehículos. Hacerlo es violar la ordenanza municipal.
0: Una estaca clavada en una alcantarilla sin tapa es la única que advierte a conductores el peligro de caer en la profundidad de este cráter en la esquina de la Contreras con Camacaro.
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0: 8:20.
1: 8:20.
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0: 8:20.
1: 8:20.
20: 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En 1963, el luchador contra la discriminación racial Martin Luther King pronunció un discurso en pro de los derechos civiles para los negros en Estados Unidos delante del monumento de Abraham Lincoln en Washington. En 1985 muere en Caracas el novelista anzuatiguense Miguel Otero Silva. Y en 2016 muere Juan Alberto Aguilera Valadez, Juan Gabriel. 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
2: 8 y 29.
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0: Llegamos al deporte, Alexander, y nos encontramos con el futbolista español Iker Casillas. Él no está en este momento metiendo gol, no, él está es con un gol gastronómico, mostrando su cercanía con la cultura venezolana al compartir en sus redes sociales su gusto por las tradicionales arepas.
4: Bueno, sí, a través de sus historias en Instagram, Iker Casillas compartió imágenes de este platillo con diversos rellenos, acompañadas por la frase merienda venezolana.
0: El gesto del exjugador Iker Casillas reafirma la conexión que mantiene con la cultura del país, influenciada por su relación sentimental con la modelo, actriz y Miss Venezuela 2011, Irene Esser. Pero acá está mostrando una arepota con caraotas.

0: 9:18.
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2: Buenos días, Carola Torres Lara, Venezuela Planeta. Desde la división informativa de la FM Sensación te reporta Richard Alexander Lameda, 14600, Colegio Nacional de Periodistas, Seccional Lara. Los titulares más importantes de las informaciones acontecidas hasta este momento en nuestro planeta. Edición y montaje, Elvin Alexander Lameda. Un soldado de la Guardia Nacional Bolivariana detuvieron en Carora a un hombre con una bomba y una bombona aparentemente hurtada en Barrio Nuevo. Comisión Policial detuvo a dos sujetos en La Guzmana que cobraban vacuna por un teléfono que se habían robado. Siguen cayendo vehículos por zanja dejada por la hidrológica en Calle Torres. Habitantes de la parte baja de Barrio Nuevo manifiestan que no les llega suficiente agua para llenar sus tanques. Caroreños disfrutaron la noche de este jueves el eclipse total de luna. El próximo será en el 2044. Línea Urdaneta, que cobre ruta Barquisimeto-Siquisique, suspende rutas este viernes en protesta por el deterioro vial. Tembló en Caracas la noche de este jueves. Venezolano fue asesinado de un disparo en la cabeza durante altercado en un bar en Colombia. Capturan a Luis Carrera Almoina, monstruo de los apalos grandes por el caso de Linda Loaiza. Queman las manos de 12 niños por comer leche con azúcar en Petare. Denuncian que la crisis de servicios públicos ha paralizado el 60% del comercio en Sucre. Energética India invierte. Tira 200 millones de dólares para reactivar la producción petrolera en San Cristóbal. Fedecámaras pide a empresarios que las inversiones extranjeras prioricen la contratación de trabajadores venezolanos. El Palacio de Justicia de Caracas retiró los rostros de Hugo Chávez y Simón Bolívar. Motociclistas acosan y persiguen a un oso melero en Barcelona, estado Anzoátegui. Piden que sean capturados. Importación pone en riesgo la próxima zafra de caña de azúcar. Al menos 1000 puestos de empleos directos generaría el reinicio de los trabajos en la central hidroeléctrica Tocome en Ciudad Bolívar. Mascotas víctimas de los sismos en Venezuela esperan por un hogar. En las últimas horas tembló en Mérida y en Aragua. Copa Airlines retoma vuelos a Panamá desde aeropuerto de Maiquetía. Avianca retoma la conexión directa entre Bogotá y Maracaibo. Venezuela lleva 18 semanas como segundo mayor proveedor de petróleo de Estados Unidos. Diputado opositor José Gregorio Correa respalda eliminación de alcabalas y pide aumentar patrullaje efectivo. Asamblea Nacional aprueba en primera discusión reforma para de ley orgánica del Tribunal Supremo de Justicia. Caen en Bogotá, alias Nairobi, mano derecha del Niño Guerrero e integrante del Tren de Aragua. Médicos cumplen 4 días de huelga para exigir mejoras salariales en Paraguay. Jefe del Comando Sur de Estados Unidos realiza visita a Colombia. Al menos 15 recién nacidos murieron en un voraz incendio de hospital de Pakistán causado por la explosión del condensador del aire acondicionado. Reportan más de 390 muertos y 1.400 desaparecidos por inundaciones en Nepal y Tíbet. La tormenta tropical Dolly se forma y se moverá hacia el Caribe. En deportes, el futbolista español Iker Casillas mostró su cercanía con la cultura culinaria venezolana. Solía ser la sede del Campeonato Suramericano de Voleibol Femenino U19. Navegantes del Magallanes se presentó a sus primeros importados. Venezuela superó a Gran Bretaña en el debut del Mundial de Béisbol. En arte y espectáculo, cantante Thalía sorprende con nuevo método en redes sociales. En efemérides. En 1842 nace Louis Le Prince, inventor y precursor del cine. En 1885 el ingeniero Gottlieb Daimler fabrica el primer vehículo con máquina motriz. En 1893 el químico Colet Braham inventa la Pepsi-Cola. En 1917 nace Jack Kirby, creador de personajes icónicos como Hulk, los Cuatro Fantásticos y X-Men, entre otros. En 1959 muere Rafael Lemkin, inventor de la palabra genocidio. En 1929 se firma el Tratado de Lima. En 1952 nace el actor y cantante Carlos Mata. En 1977 se inician los trabajos de construcción para el Metro de Caracas. En 1985 muere el escritor y periodista Miguel Otero Silva. En 1965 nace Satoshi Tajiri, creador de Pokémon. En 1963 Martin Luther King pronuncia un discurso en defensa de los negros en Washington, Estados Unidos. En 2016 muere el cantante Juan Gabriel. En 1998 nace el productor musical musical Bizarrap. Hoy es el Día Mundial del Síndrome de Turner. En Argentina, Día del Archivista y del Anciano. Y hoy se conmemora la festividad de San Agustín. Te dejamos esta frase: lo imposible solo existe hasta que alguien con disciplina decide enfrentarlo. José Canlen. 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

0: 10 y 50 minutos.
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0: 11:01.
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2: Buenos días, Carola Torres Lara, Venezuela Planeta. Desde la división informativa de la FM Sensación te reporta Richard Alexander Lameda, 14600, Colegio Nacional de Periodistas, Seccional Lara. Los titulares más importantes de las informaciones acontecidas hasta este momento en nuestro planeta. Edición y montaje, Elvin Alexander Lameda. Usuarios de la Guardia Nacional Bolivariana detuvieron en Carora a un hombre con una bomba y una bombona aparentemente hurtada en Barrio Nuevo. Comisión Policial detuvo a dos sujetos en La Guzmana que cobraban vacuna por un teléfono que se habían robado. Siguen cayendo vehículos por zanja dejada por la hidrológica en Calle Torres. Habitantes de la parte baja de Barrio Nuevo manifiestan que no les llega suficiente agua para llenar sus tanques. Caroreños disfrutaron la noche de este jueves el eclipse total de luna. El próximo será en el 2044. Línea Urdaneta, que cubre ruta Barquisimeto-Siquisique, suspende rutas este viernes en protesta por el deterioro vial. Tembló en Caracas la noche de este jueves. Venezolano fue asesinado de un disparo en la cabeza durante altercado en un bar en Colombia. Capturan a Luis Carrera Almoina, monstruo de los palos grandes, por el caso de Linda Loaiza. Queman las manos de 12 niños por comer leche con azúcar en Petare. Denuncian que la crisis de servicios públicos ha paralizado el 60% del comercio en Sucre. Energética India Inver tira $200 millones para reactivar la producción petrolera en San Cristóbal. Fedecámaras pide a empresarios que las inversiones extranjeras prioricen la contratación de trabajadores venezolanos. El Palacio de Justicia de Caracas retiró los rostros de Hugo Chávez y Simón Bolívar. Motociclistas acosan y persiguen a un oso melero en Barcelona, estado Anzoátegui. Piden que sean capturados. Importación pone en riesgo la próxima zafra de caña de azúcar. Al menos 1,000 puestos de empleos directos generaría el reinicio de los trabajos en la central hidroeléctrica Tocome en Ciudad Bolívar. Mascotas víctimas de los sismos en Venezuela esperan por un hogar. En las últimas horas tembló en Mérida y en Aragua. Copa Airlines retoma vuelos a Panamá desde aeropuerto de Maiquetía. Avianca retoma la conexión directa entre Bogotá y Maracaibo. Venezuela lleva 18 semanas como segundo mayor proveedor de petróleo de Estados Unidos. Diputado opositor José Gregorio Correa respalda eliminación de alcabalas y pide aumentar patrullaje efectivo. Asamblea Nacional aprueba en primera discusión reforma para de ley orgánica del Tribunal Supremo de Justicia. Caen en Bogotá, alias Nairobi, mano derecha del Niño Guerrero e integrante del Tren de Aragua. Médicos cumplen 4 días de huelga para exigir mejoras salariales en Paraguay. Jefe del Comando Sur de Estados Unidos realiza visita a Colombia. Al menos 15 recién nacidos murieron en un voraz incendio de hospital de Pakistán causado por la explosión del condensador del aire acondicionado. Reportan más de 390 muertos y 1,400 desaparecidos por inundaciones en Nepal y Tíbet. La tormenta tropical Dolly se forma y se moverá hacia el Caribe. En deportes, el futbolista español Iker Casillas mostró su cercanía con la cultura culinaria venezolana. Solía ser la sede del Campeonato Suramericano de Voleibol Femenino U19. Navegantes del Magallanes se presentó a sus primeros importados. Venezuela superó a Gran Bretaña en el debut del Mundial de Béisbol. En arte y espectáculo, cantante Thalía sorprende con nuevo método en redes sociales. En efemérides. En 1842 nace Luis Le Prince, inventor y precursor del cine. En 1885 el ingeniero Gottlieb Daimler fabrica el primer vehículo con máquina motriz. En 1893 el químico Colet Braham inventa la Pepsi-Cola. En 1917 nace Jack Kirby, creador de personajes icónicos como Hulk, los Cuatro Fantásticos y X-Men, entre otros. En 1959 muere Rafael Lemkin, inventor de la palabra genocidio. En 1929 se firma el Tratado de Lima. En 1952 nace el actor y cantante Carlos Mata. En 1977 se inician los trabajos de construcción para el Metro de Caracas. En 1985 muere el escritor y periodista Miguel Otero Silva. En 1965 nace Satoshi Tajiri, creador de Pokémon. En 1963 Martin Luther King pronuncia un discurso en defensa de los negros en Washington, Estados Unidos. En 2016 muere el cantante Juan Gabriel. En 1998 nace el productor musical Bizarrap. Hoy es el Día Mundial del Síndrome de Turner. En Argentina, Día del Archivista y del Anciano. Y hoy se conmemora la festividad de San Agustín. te dejamos esta frase: lo imposible solo existe hasta que alguien con disciplina decide enfrentarlo. José Canlen. 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
3: La hora 11:10.

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1: La hora 11:30.
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3: 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Trabajadores del sector público.

0: Falcón solicitan mejores condiciones laborales. Douglas Duran amplía detalles con apoyo de Unión Radio.
1: El gremio aboga por un salario acorde a la realidad económica del país y la eliminación del instructivo de la UNAPRE. Jorge Lugo, coordinador de la Comisión Intergremial de Trabajadores del Estado Falcón.
2: A pesar de las implementaciones de los bonos de guerra, el sector laboral sigue padeciendo de un salario mínimo en 130 bolívares, que equivale en este momento a 0,16 centavos de dólar. Asimismo, hemos venido exigiendo la eliminación del memorándum 2792 del instructivo ONAPRE.
1: Indicó que llevarán ante la delegación de la Asamblea Nacional del 2015 una serie de peticiones relacionadas a la restitución de los derechos laborales.
2: En los próximos días, la Comisión Intergremial estará presentando en la ciudad de Caracas a la Comisión Delegada de la Asamblea del 2015 una exigencia para la eliminación o gestionar la eliminación del sistema patria, así como la restitución de todos los compañeros del sector público que han sido votados, han sido suspendidos.
1: El sector indicó que mantendrán activas sus solicitudes hasta que sean atendidas. Desde el Estado Falcón, Douglas Durán, Unión Radio.
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0: 11:56.
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2: 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Viviendas se desploman en el municipio palavecino, estado Lara, a consecuencia de las lluvias. Ramón Vélez amplía detalles con apoyo de Unión Radio.
3: El órgano de protección y riesgo se mantiene desplegado en la entidad luego de que se registraran lluvias por más de 40 minutos en los municipios Iribarren y Palavecino la tarde noche del miércoles. En esta última jurisdicción, autoridades indicaron que monitorearon la crecida de afluentes de agua en la zona. Heraclio Acosta, director del Cuerpo de Bomberos de Palavecino.
4: Se reportó la caída con daño considerables a una vivienda tipo rancho en el sector Mar Azul, sector La Quebradita de Mar Azul, carretera vieja vía Ayaritagua. Con respecto a la crecida de las quebradas, se manifestó un alto volumen en la quebrada Los Trejos, sector Las Tres Topias. Sin embargo, se mantuvo solo allí la amenaza, no se materializó ninguna afectación en esa zona. Nos encontramos haciendo recorrido para verificar la libre fluidez o si hay alguna obstrucción en los cajones de paso de las principales quebradas, de tal manera de informar de inmediato a Servicios Públicos Municipal para que se ejecuten las acciones correspondientes.
3: En el municipio de Ibarren, el Cuerpo de Bomberos atendió anegaciones hacia la zona norte, mientras que Corpo Elec se desplegó en otras zonas para atender fallas eléctricas reportadas tras fuertes vientos huracanados. En el estado Lara, Ramón Vélez, Unión Radio.
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12:24.

0: 12:28.
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2: Sensación informa. Ubican el cuerpo del hombre que fue arrastrado junto a su pareja por el río Aragua. Carmen Elisa Pecorelli amplía detalles con apoyo de Unión Radio.
3: Luego de 4 días de intensa búsqueda de la pareja victoriana que fue arrastrada por las aguas del río Aragua el pasado sábado en la noche, luego de un sobrevuelo e intensa búsqueda vía terrestre, fue ubicado el cuerpo de Eduardo Barbera. Aún continúa el proceso de búsqueda de su esposa. El alcalde del municipio Rivas, Juan Carlos Sánchez, ofreció detalles.
4: La identificación, la localización, el hallazgo de la primera, una de las personas fallecidas, una de las personas desaparecidas, lamentablemente a unos cuantos kilómetros agua abajo del sitio del cimiento, después a la persona masculina, estamos haciendo el amigo vecino.

0: Bomberos de la región informó que continuará la búsqueda. El cuerpo del masculino fue ubicado a 8 kilómetros aproximadamente del sitio inicial. Continúan aguas abajo un grupo de funcionarios trabajando en el proceso para ubicar a la dama. Desde el estado Aragua, Carmen Elisa Pecorelli, Unión Radio.
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0: 12:49.
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0: 12:56.
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2: Buenas tardes, Carola Torres Lara, Venezuela Planeta. Desde la división informativa de la FM Sensación te reporta Richard Alexander Lameda, 14600, Colegio Nacional de Periodistas, Seccional Lara. Los titulares más importantes de las informaciones acontecidas hasta este momento en nuestro planeta. Edición y montaje, Elvin Alexander Lameda. Un soldado de la Guardia Nacional Bolivariana detuvieron en Carora a un hombre con una bomba y una bombona aparentemente hurtada en Barrio Nuevo. Comisión Policial detuvo a dos sujetos en La Guzmana que cobraban vacuna por un teléfono que se habían robado. Siguen cayendo vehículos por zanja dejada por la hidrológica en Calle Torres. Habitantes de la parte baja de Barrio Nuevo manifiestan que no les llega suficiente agua para llenar sus tanques. Caroreños disfrutaron la noche de este jueves el eclipse total de luna. El próximo será en el 2044. Línea Urdaneta que cubre ruta Barquisimeto-Siquisique suspende rutas este viernes en protesta por el deterioro vial. Tembló en Caracas la noche de este jueves. Venezolano fue asesinado de un disparo en la cabeza durante altercado en un bar en Colombia. Capturan a Luis Carrera Almoina, monstruo de los apalos grandes por el caso de Linda Loaiza. Queman las manos de 12 niños por comer leche con azúcar en Petare. Denuncian que la crisis de servicios públicos ha paralizado el 60% del comercio en Sucre. Energética India invierte tirado 200 millones de dólares para reactivar la producción petrolera en San Cristóbal. Fedecámaras pide a empresarios que las inversiones extranjeras prioricen la contratación de trabajadores venezolanos. El Palacio de Justicia de Caracas retiró los rostros de Hugo Chávez y Simón Bolívar. Motociclistas acosan y persiguen a un oso melero en Barcelona, estado Anzoátegui. Piden que sean capturados. Importación pone en riesgo la próxima zafra de caña de azúcar. Al menos 1,000 puestos de empleos directos generaría el reinicio de los trabajos en la central hidroeléctrica Tocome en Ciudad Bolívar. Mascotas víctimas de los sismos en Venezuela esperan por un hogar. En las últimas horas tembló en Mérida y en Aragua. Copa Airlines retoma vuelos a Panamá desde aeropuerto de Maiquetía. Avianca retoma la conexión directa entre Bogotá y Maracaibo. Venezuela lleva 18 semanas como segundo mayor proveedor de petróleo de Estados Unidos. Diputado opositor José Gregorio Correa respalda eliminación de alcabalas y pide aumentar patrullaje efectivo. Asamblea Nacional aprueba en primera discusión reforma para de ley orgánica del Tribunal Supremo de Justicia. Caen en Bogotá, alias Nairobi, mano derecha del Niño Guerrero e integrante del Tren de Aragua. Médicos cumplen 4 días de huelga para exigir mejoras salariales en Paraguay. Jefe del Comando Sur de Estados Unidos realiza visita a Colombia. Al menos 15 recién nacidos murieron en un voraz incendio de hospital de Pakistán causado por la explosión del condensador del aire acondicionado. Reportan más de 390 muertos y 1,400 desaparecidos por inundaciones en Nepal y Tíbet. La tormenta tropical Dolly se forma y se moverá hacia el Caribe. En deportes, el futbolista español Iker Casillas mostró su cercanía con la cultura culinaria venezolana. Solía ser la sede del Campeonato Suramericano de Voleibol Femenino U19. Navegantes del Magallanes se presentó a sus primeros importados. Venezuela superó a Gran Bretaña en el debut del Mundial de Béisbol. En arte y espectáculo, cantante Thalía sorprende con nuevo método en redes sociales. Efemérides. En 1842 nace Luis Le Prince, inventor y precursor del cine. En 1885 el ingeniero Gaultier Daimler fabrica el primer vehículo con máquina motriz. En 1893 el químico Colet Braham inventa la Pepsi-Cola. En 1917 nace Jack Kirby, creador de personajes icónicos como Hulk, los Cuatro Fantásticos y X-Men, entre otros. En 1959 muere Rafael Lemkin, inventor de la palabra genocidio. En 1929 se firma el Tratado de Lima. En 1952 nace el actor y cantante Carlos Mata. En 1977 se inician los trabajos de construcción para el Metro de Caracas. En 1985 muere el escritor y periodista Miguel Otero Silva. En 1965 nace Satoshi Tajiri, creador de Pokémon. En 1963 Martin Luther King pronuncia un discurso en defensa de los negros en Washington, Estados Unidos. En 2016 muere el cantante Juan Gabriel. En 1998 nace el productor musical Bizarrap. Hoy es el Día Mundial del Síndrome de Turner. En Argentina, Día del Archivista y del Anciano. Y hoy se conmemora la festividad de San Agustín. te dejamos esta frase: lo imposible solo existe hasta que alguien con disciplina decide enfrentarlo. José Canlen. 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

0: 1:06.
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0: 1:31.
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2: Sensación informa. Hallan sin vida el cuerpo del niño arrastrado junto a su madre por crecida del río San Pedro. Jonathan Cárdenas amplía detalles con apoyo de Unión Radio.
3: Keiber Quintero cayó de una moto junto a su madre Keylin Quintero en una calle adyacente al Estadio Monumental Simón Bolívar de la capital. El pavimento anegado por la lluvia del sábado 22 de agosto hizo que derraparan del vehículo y fueran arrastrados por la corriente del agua hasta el embaulamiento del cauce. Ella fue allá el domingo 23 de agosto en el sector Santa Lucía del estado Miranda, y al niño lo encontraron la tarde noche de este 25 de agosto en las orillas de la playa Bora Bora de Higuerote. Autoridades se presumen que en un principio fueron arrastrados hasta el río Guaire, que desemboca en el río Tuy. En el caso de Keiber, la fuerza de este

0: último afluente lo habría llevado hasta las playas de Paparo y la corriente marina hasta Higuerote. En el operativo de búsqueda participaron bomberos de Distrito Capital, bomberos de Miranda, Protección Civil y cuerpos de seguridad. Jonathan Cárdenas, Unión Radio.
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2: La hora. 1:32.
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1: Hola amigos, les habla Sergio Pérez. 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

0: 1:55.
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2: 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Empresarios tachirenses instalarán cámaras de seguridad en sus comercios tras repunte de hurtos. Yoiri Sosa amplía detalles con apoyo de Unión Radio.
3: En las últimas semanas, propietarios de comercios de diferentes rubros en la región han sido víctimas de hurtos en horas nocturnas o durante las horas de administración de carga, también durante la noche, lo que motivó a los empresarios a empalmar estrategias de resguardo con el principal ente de seguridad del Estado, presidente de la Cámara de Industria y Comercio del Estado Táchira, John Contreras.
4: Llegamos a algunos acuerdos en cuanto a la instalación de cámaras de seguridad en las afueras de nuestras empresas, en nuestros comercios, en todo el estado, para coordinar el tema de videoseguridad del estado, ejecutar con prontitud en el momento que haya un delito en nuestro estado y o en nuestro sector.
3: Por su parte, el director general de la policía del estado Táchira, comisario Jeffrey Rodríguez, indicó cuál es el primer paso después de esta reunión.
5: Reforzar la seguridad a través de la gran misión Cuadrante de Paz. Van a iniciar un proceso de diagnóstico territorial para que sus agremiados verifiquen su situación con las cámaras de videoseguridad, las que están en buen estado y las que están en mal estado, repararlas. Eso nos va a permitir a nosotros tener mayor control territorial y de esta manera, junto a la Cámara de Comercio y a los organismos de seguridad ciudadana, seguir garantizando y profundizando la seguridad ciudadana en el estado.
3: Rodríguez invita a la colectividad, empresarios y particulares a hacer las denuncias correspondientes a fin de dar celeridad en la captura de los presuntos delincuentes. Desde el estado de Táchira, Yoiris Sosa, Unión Radio.
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0: 2:19.
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0: 2:34.
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2: Sensación informa. Importación pone en riesgo la próxima zafra de caña de azúcar. Manuel Alvarado amplía detalles con apoyo de Unión Radio.
3: El bloque de cañicultores del sur de Portuguesa rechazó el ingreso de más de 30.000 toneladas de azúcar refino a Venezuela, pese a que actualmente existe un inventario de 88.000 toneladas en el circuito Guanare-Papelón y que pone en riesgo la principal actividad económica de la zona. Emilio Vargas, vicepresidente de FESOCA.
4: Este efecto que el único que gana son los industriales y los productores foráneos. Todo el esfuerzo se va a perder en esta zafra. Se vaticina que esa azúcar se podría vender a menos de $1 en el mercado.
3: Ante esta situación que catalogan de emergencia, los productores primarios instan al Ministerio de Agricultura y Tierras a tomar medidas que retribuyan el esfuerzo realizado por el sector, que ha permitido un crecimiento del 20% interanual durante los últimos 4 años. Desde el estado Portuguesa, Manuel Alvarado, Unión Radio.
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0: La hora. 2:36.

0: no darte
1: cálmate,
0: caso.
1: Cálmate,
0: no quiero que darte caso.
1: Cálmate, chico, porque tú sabes que allá cualquier problema, Oscar Hernández no lo resuelve.
0: ¿Quién? ¿Oscar?
1: Oscar, seguro.
0: ¿Qué va a hacer?
2: O Argenis Maracucho, Argenis.
1: Salió y... No, los muchachos de la dimensión.
0: Esa gente...
1: Los de Coquibacoa.
0: Olvídate esa gente.
1: Nuestra gente la guarda. Sí, hombre.
0: ¿Y
1: yo que suelen con el viejo ese?
0: ¿Cuál es ese? ¿Cuál es ese?
1: ¿Adiós?
0: ¿Cómo? Ese es el primero que va a coger.
3: Dos y 48 minutos.

0: 2:58.
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2: Buenas tardes, Carola Torres Lara, Venezuela Planeta. Desde la división informativa de la FM Sensación te reporta Richard Alexander Lameda, 14600, Colegio Nacional de Periodistas, Seccional Lara. Los titulares más importantes de las informaciones acontecidas hasta este momento en nuestro planeta. Edición y montaje, Elvin Alexander Lameda. Un soldado de la Guardia Nacional Bolivariana detuvieron en Carora a un hombre con una bomba y una bombona aparentemente hurtada en Barrio Nuevo. Comisión Policial detuvo a dos sujetos en La Guzmana que... La central hidroeléctrica Tocumen, Ciudad Bolívar. Mascotas víctimas de los sismos en Venezuela esperan por un hogar. En las últimas horas tembló en Mérida y en Aragua. Copa Airlines retoma vuelos a Panamá desde aeropuerto de Maiquetía. Avianca retoma la conexión directa entre Bogotá y Maracaibo. Venezuela lleva 18 semanas como segundo mayor proveedor de petróleo de Estados Unidos. Diputado opositor José Gregorio Correa respalda eliminación de alcabalas y pide aumentar patrullaje efectivo. Asamblea Nacional aprueba en primera discusión reforma parcial de ley orgánica del Tribunal Supremo de Justicia. Caen en Bogotá, alias Nairobi, mano derecha del Niño Guerrero e integrante del Tren de Aragua. Médicos cumplen 4 días de huelga para exigir mejoras salariales en Paraguay. Jefe del Comando Sur de Estados Unidos realiza visita a Colombia. Al menos 15 recién nacidos murieron en un voraz incendio de hospital de Pakistán causado por la explosión del condensador del aire acondicionado. Reportan más de 390 muertos y 1.400 desaparecidos por inundaciones en Nepal y Tíbet. La tormenta tropical Dolly se forma y se moverá hacia el Caribe. En deportes, el futbolista español Iker Casillas mostró su cercanía con la cultura culinaria venezolana. Zulia será sede del Campeonato Sudamericano de Voleibol Femenino U19. Navegantes del Magallanes se presentó a sus primeros importados. Venezuela superó a Gran Bretaña en el debut del Mundial de Béisbol. En arte y espectáculo, cantante Thalía sorprende con nuevo método en redes sociales. En efemérides, en 1842 nace Luis Le Prince, inventor y precursor del cine. En 1885 el ingeniero Gottlieb Daimler fabrica el primer vehículo con máquina motriz. En 1893 el químico Colin Braham inventa la Pepsi-Cola. En 1917 nace Jack Kirby, creador de personajes icónicos como Hulk, los Cuatro Fantásticos y X-Men, entre otros. En 1959 muere Rafael Lemkin, inventor de la palabra genocidio. En 1929 se firma el Tratado de Lima. En 1952 nace el actor y cantante Carlos Mata. En 1977 se inician los trabajos de construcción para el Metro de Caracas. En 1985 muere el escritor y periodista Miguel Otero Silva. En 1965 nace Satoshi Tajiri, creador de Pokémon. En 1963 Martin Luther King pronuncia un discurso en defensa de los negros en Washington, Estados Unidos. En 2016 muere el cantante Juan Gabriel. En 1998 nace el productor musical Bizarrap. Hoy es el Día Mundial del Síndrome de Turner. En Argentina, Día del Archivista y del Anciano. Y hoy se conmemora la festividad de San Agustín. Te dejamos esta frase: lo imposible solo existe hasta que alguien con disciplina decide enfrentarlo. José Canlen. En este 2026, la información sigue llegando a ti por Sensación. 13 años al aire acompañándote las 24 horas. Unida al duelo nacional por nuestros hermanos venezolanos. 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

0: 3:28.
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2: 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Trabajadores del sector público en Falcón solicitan mejores condiciones laborales. Douglas Durán amplía detalles con apoyo de Unión Radio.
3: El gremio aboga por un salario acorde a la realidad económica del país

0: Caracas a la Comisión Delegada de la Asamblea del 2015 que una exigencia para la eliminación o gestionar la eliminación del sistema patria, así como la restitución de todos los compañeros del sector público que han sido votados, han sido suspendidos.
1: El sector indicó que mantendrán activas sus solicitudes hasta que sean atendidas. Desde el Estado Falcón, Douglas Durán, Unión Radio.
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0: 3:46.
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0: 3:51.
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2: 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Empresarios tachirenses instalarán cámaras de seguridad en sus comercios tras repunte de hurtos. Yoiri Sosa amplía detalles con apoyo de Unión Radio.
3: En las últimas semanas, propietarios de comercios de diferentes rubros en la región han sido víctimas de hurtos en horas nocturnas o durante las horas de administración de carga, también durante la noche, lo que motivó a los empresarios a empalmar estrategias de resguardo con el principal ente de seguridad del estado. Presidente de la Cámara de Industria y Comercio del Estado Táchira, John Contreras.
4: Llegamos a algunos acuerdos en cuanto a la instalación de cámaras de seguridad en las afueras de nuestras empresas, en nuestros comercios, en todo el estado, para coordinar el tema de videoseguridad del estado, ejecutar con prontitud en el momento que haya un delito en nuestro estado y o en nuestro sector.
3: Por su parte, el director general de la policía del estado Táchira, comisario Jeffrey Rodríguez, indicó cuál es el primer paso después de esta reunión.
5: Reforzar la seguridad a través de la gran misión cuadrante de paz. Van a iniciar un proceso de diagnóstico territorial para que sus agremiados verifiquen sus situación con las cámaras de videoseguridad, las que están en buen estado y las que están en mal estado, repararlas. Eso nos va a permitir a nosotros tener mayor control territorial y de esta manera, junto a la Cámara de Comercio y a los organismos de seguridad ciudadana, seguir garantizando y profundizando la seguridad ciudadana en el estado.
3: Rodríguez invita a la colectividad, empresarios y particulares a hacer las denuncias correspondientes a fin de dar celeridad en la captura de los presuntos delincuentes. Desde el estado de Táchira, Yoiris Sosa, Unión Radio.
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6: 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Él impuso su estilo y con ello un género llamado reggaetón.

0: de Daddy Yankee. 1977. Cantante, actor, productor discográfico, locutor de radio y empresario. ¿Hay algo que Daddy Yankee no haya realizado? Pues tal vez muchas cosas, pero nadie puede negar el talento que tiene y lo importante que es su nombre en la historia del reggaetón. Y que hoy te lo contaré. Ramón Luis Ayala Rodríguez nació un 3 de febrero en San Juan, Puerto Rico, en el seno de una familia humilde y bien artística. Su padre era un percusionista nato, tocaba el bongó en la escena de la salsa. Su madre trabajaba en una estética.
1: Una madre muy luchadora, muy trabajadora. Papá pues toca todo instrumento de percusión.
0: Desde muy pequeño Daddy se sintió atraído por la improvisación. De su padre tiene la música latina como inspiración y de su madre todo sobre la música americana de los 80s, siendo Michael Jackson, y no por su estilo de música, sino por el empeño que el rey del pop imponía en sus videoclips.
2: Siempre tomo a Michael como punto de referencia en cómo puedo dar un video entretenido. Siempre dejar un legado en los videos.
0: Desde el colegio se veía una inclinación al rap con el grupo neoyorquino Run DMC y el hip hop en español. Su gran exponente era Vic Ozzy, por sus letras contenían un mensaje social. Sin embargo, había otra pasión que lo incentivaba aún más, y ese era el béisbol. De hecho, estuvo a puertas de firmar un contrato profesional deportivo. Lamentablemente, un episodio lo marcó de por vida. Pero toma asiento, porque esta historia será contada despacito. ¿Te has preguntado cómo nace su mote Daddy Yankee? Bueno, el hombre que estableció lo que no estaba establecido lleva un mote que proviene de papá grande. Daddy en inglés es papá y Yankee en Puerto Rico se utiliza para referirse a la gente fuerte o grande. De igual forma, también es llamado The Big Boss o el gran jefe. 1991. La época de los 90 se iniciaría con el pie derecho para el joven Ramón. Por esos años conoce a quien haría que su hobby por la música se volviera su profesión. Y esta persona es Pedro Gerardo Torruelas, más conocido como DJ Playero, un disc jockey puertorriqueño que además es figura clave en el desarrollo del reggaetón. Pero a ver, DJ Playero supo apreciar el potencial del joven y sus aptitudes para el rap, y desde esa fecha hasta 1996 empezaron a colaborar en una serie de temas y discos que alcanzaron gran difusión entre la juventud de la isla. El primer tema en el que colaboran es Sopersígueme, No Te Detengas, que pertenece al disco Playero 34. Como dato, el máximo exponente del reggaetón tiene dos caras de la moneda. La primera, una infancia muy positiva, donde el deporte influyó en su vida. Y la segunda, muy dura. Su padre sufría adicciones como el alcohol y las drogas. Pero felizmente, ya está recuperado.
3: Que lidiar con la adicción, con el alcoholismo, ver a tu papá enfermo, es bien difícil para un niño.
0: 1994. Un año de desafíos, un año para regenerar la vida y también para dar gracias al cielo. Anteriormente comentamos que Daddy, si bien le gustaba la música, amaba en su totalidad el béisbol.
4: Yankee no hubiese sido cantante, se hubiese dedicado al béisbol, ¿es verdad?
5: Pero al 1000000%. Hubiera sido pelotero.
0: Sí, antes de ser catalogado como el rey del reggaetón y mundialmente conocido por éxitos como La Gasolina, Rompe y Con Calma, el puertorriqueño tenía una sola meta, y esa era triunfar en el béisbol. De hecho, estuvo a punto de firmar con las grandes ligas de este deporte. Sin embargo, un accidente hizo que su camino variara por completo.
1: Para grandes ligas, estuve cerca. Lamentablemente fui baleado dentro de mi barrio y fue.
0: Ramón vivía en un barrio complicado donde las disputas siempre estaban a la orden del día. Esa noche, el cantante recibió un balazo en la pierna mientras estaba presente en una pelea de bandas en Puerto Rico. El disparo no iba dirigido a él, sin embargo, terminó afectándolo al grado de casi perder la extremidad.
3: Él me dice que hay que amputar la pierna, que dice que por lo menos un mínimo de arteria quedara para que circulara la sangre. Y ese mínimo que está ahí existe, me salvó la pierna.
0: La tragedia llevó al reggaetonero a llevar una prótesis de metal y además una cojera que lo acompañará por el resto de su vida. Sin embargo, la prueba más grande no sería ver su sueño frustrado del béisbol, sino convertirse a sus cortos 17 años en padre.
6: Nace mi hija, no tenía dinero, yo estaba...
7: ¿Esto fue todo al mismo tiempo?
6: Todo ahí a la vez, todo.
0: Con este panorama, Daddy decidió ponerle todo su enfoque a la música. Y es así como en 1995 se casó con la mujer de su vida, Mirelis González, con quien lleva más de 20 años juntos y tiene 3 hijos, Yamilet Ayala González, que ha preferido mantenerse fuera de los reflectores, Jeremy convertida en toda una influencer del maquillaje y la moda, y Yesa Ellis, fotógrafo y amante de los tatuajes. 1995. En ese año sale a la luz su primer álbum de estudio, llamado No Mercy, de la mano de Di Playero y Nico Canadá, quienes produjeron el álbum. El ritmo rap y dancehall invadieron esta producción y se evidencia en su único videoclip titulado Oh My God. En ese año llega la oportunidad que tanto esperaba. Boricua Guerrero Productions lanza un álbum de colaboraciones de artistas norteamericanos y puertorriqueños. Pero, ¿cómo es que llega Daddy Yankee aquí? Pues el artista Nas lo llega a escuchar y lo invita a realizar un dueto en su tema The Prophecy, canción que demostraría el potencial para brillar en los escenarios. Desde el siguiente año, Daddy se mantiene lanzando sencillos como Es Evidente, Cara de Payaso, Que Le Enamoren, Secreto y Todas las Yales. Aunque lo más importante para este año fue Los Cangrejs, un dueto con el también gran exponente del reggaetón Nicky Jam, con quien grabó decenas de sencillos, siendo los más escuchados En La Cama, Vamos a Perrear y Entre Sábanas Blancas.

0: Pero te contamos que para estas épocas, Daddy Yankee se lanza como productor. Sus dotes como empresario empezaron a notarse en los discos El Cartel, Los Intocables de 1997 y El Cartel 2, Los Cangris del 2001. De este último llega un clásico llamado ¿Dónde están las gatas? Pero si bien el dúo era un éxito, solo se mantuvo activo hasta el año 2004, cuando la adicción de Nicky a las drogas y el alcohol dieron por terminada su colaboración.
1: Sí, yo estaba con Yankee al principio, pero después me descarrilé, me fui para el mundo de la calle y todo. Él trató de ayudarme lo más que pudo,
0: pero... Pero a ver, ¿sabías que intentaron asesinarlos? Sí, y eso fue por ayudar a un amigo suyo que estaba en malos pasos, y pues la venganza también los arrastró.
1: Y como hacernos daño a nosotros también, por ayudarle a una persona que tenía problemas con él. Allá, y vamos a enfrentar a ese tipo que nos quiere matar.
0: Pero si bien es cierto, ambos estuvieron distanciados por varios años, en el año 2015 su amistad vuelve a cobrar vida, pues tras reconocer muchos de sus errores, Daddy le brinda una nueva oportunidad a Nicky, y se juntan en una gira en la cual recordaron sus inicios como dúo.
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0: 5 años después, en el año 2020, se volvieron a juntar para lanzar el tema Muévelo, que pertenece a la banda sonora de la película Bad Boys for Life. Pero acá tenemos que detenernos un instante, porque Muévelo no es una canción cualquiera. La composición está hecha por Juan Play Salinas, y su hermano Oscar tenía el enfoque de que rindiera homenaje al pasado del género, a los Cangris, y mirara hacia el futuro. Fue así que se incluye fusión de reggaetón old school con música electrónica y con un toque de reggae. Además, es un tema que ha sonado de algo a las personas que ya la han escuchado, y es que se incluye un sample de uno de los grandes éxitos de los 90 llamado Here's Come the Hot Stepper, de Inny Camus. Y así fue como los dos reggaetoneros junto a su productor resucitaron este tema de 1994, remasterizando los sonidos y adaptando la letra. Unos genios. Año 2002. El género urbano, a diferencia de otras corrientes, tiene muchísimas colaboraciones a lo largo de su carrera. Y sin descuidar la suya misma, este año llega elcangri.com, su segundo álbum de estudio, y que lógico también incluye a otros artistas. El disco es uno de los primeros en ingresar a las listas Billboard, y esto gracias a temas como Latigazo, Ella está soltera y Guayando, las últimas cantadas a dúo con Nicky Jam.

0: ¿no se te hace conocida Ella Está Soltera con esta canción? Sí, otra vez la volvió a hacer. Daddy vuelve con uno de sus temas clásicos y acopla a nuevos ritmos e intérpretes del medio.
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0: se... Sin esperar mucho, al año siguiente se publica Los Homerunes, un álbum de sus temas desde 1990 hasta el año 2002. La canción Seguroski fue la que le abrió las puertas en el mercado anglo. Año 2004. Por fin el año en el que se refleja todo su esfuerzo volcado en éxito, considerado el mejor álbum de la historia del reggaetón. Este año nace Barrio Fino, el tercer álbum de estudio de Daddy Yankee que cuenta con participaciones de diferentes artistas. Este álbum se hizo acreedor de premios Grammy Latino, Billboard y muchos más, además de ser la producción con más discos de platino certificados por la RIA de la década. Esto gracias a los sencillos Lo Que Pasó Pasó y la famosísima Gasolina.

El álbum simplemente la rompió, tanto que lo llevó a presentarse ni más ni menos que en el Madison Square Garden en el Festival de Viña del Mar, además de tener una edición especial, mitad en vivo y mitad grabada, llamada Barrio Fino en directo, que cuenta con 5 canciones inéditas, entre ellas el exitoso Rompe, Gangsta Son y Machucando.

Como dato, Barrio Fino fue destacado por Billboard como el mejor álbum de la década 2000, por encima de artistas como Shakira, Alejandro Sanz, entre otros. Además, el boricua fue catalogado como una de las 100 personas más influyentes del 2006 por la revista Time. Pero no acaba aquí la trayectoria de esta producción, pues en el año 2020 lo incluyen en la lista de los 500 mejores álbumes de todos los tiempos de la revista Rolling Stone. Año 2007. Aprovechando su fama y lo afianzado que estaba en este género, decidió probar con nuevos ritmos como el hip hop y el rap. Y así llega el cartel Da Big Boss, un trabajo en el que participan artistas de otros géneros y de talla internacional, entre los que se destacan Fergie de The Black Eyed Peas. El flow llegó con los temas Impacto,

0: Pero a ver, en la música ya estaba encaminado al umbral, pero como hombre de retos, decide también probar suerte en el mundo del séptimo arte. ¿Cómo lo hizo? Pues protagonizando, escribiendo y codirigiendo la película Talento de Barrio, un film de acción, crimen y drama.
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0: Como era de esperarse, también fue el encargado de la banda sonora y de allí se desprende el disco homónimo Talento de Barrio, publicado un día antes del estreno de la película. Los sencillos Somos de Calle, Pose, ¿Qué tengo que hacer? Y Llamado de Emergencia son los más reconocidos del álbum.

año 2010. La Copa Mundial de Fútbol Sudáfrica estaba a la vuelta de la esquina, pero había algo que faltaba, la canción oficial. Y es ahí donde aparece Grito Mundial de su nuevo álbum. El boricua postuló con este tema. Lamentablemente no se logró dar, pues la FIFA quería obtener 100% de los derechos de la canción y Daddy Yankee no aceptó esta condición. La federación entonces decidió entre David Bisbal y Shakira, quedándose esta última con el honor con la canción Waka Waka. Pero a pesar de este impasse, no todo sería malo. El álbum se colocó rápidamente en el primer puesto de las listas Top Latin Albums de Billboard y es uno de los más comercializados de América. Además, salieron los exitosos sencillos La Despedida, Descontrol y El Ritmo No Perdona, que salió en la versión de iTunes del

este álbum no solo tuvo el problema con la FIFA, también la burocracia entre las disqueras. Así fue que otras colaboraciones como Don Omar con su tema Desafío y Luis Fonsi con Dame una Oportunidad no pudieron ser incluidas en este disco. Año 2012. Daddy no se cansaría y nos volvería a regalar un álbum más, y este sería Prestige. Anteriormente se pensaba que el disco iba a ser una edición especial de Mundial, pero fue tanta la expectación que él decidió convertirlo en un álbum de estudio. Vendió 1.4 millones de copias gracias a temas como Pasarela, Llegamos a la Disco y Limbo, la cual considera una de sus canciones bandera.

¿Pero creías que solo fueron estos los temas que lo volvieron a colocar en el umbral del éxito? Pues no. También está La Noche de los Dos, Locumba y Ven Conmigo.

Pero así como este disco fue un boom, también trajo un tema polémico y este tendría nombre, llamado Perros Salvajes. ¿Y por qué polémico, te preguntarás? Pues se trata de los rockeros y metaleros con un toque femenino. Un año después saldría el álbum El Imperio NASA King Daddy Edition. Este es el octavo álbum de la serie de discos titulado El Imperio NASA. La estrella, sin lugar a dudas, es Daddy y demuestra su popularidad con la nueva y la ex. Pero nos vamos a detener un momento aquí, porque ¿sabías que Daddy Yankee es el dueño de la cadena de oro más grande del mundo? Sí, el boricua usa cantidades de accesorios, joyas de oro y muestra sus autos de alta gama. Y es así que adquirió la cadena de oro más grande del mundo por 300.000 euros. Pesa 10 kilos y lo usó para grabar los clips King Daddy en el 2013, su octavo álbum. Año 2015. Dejando de lado las publicaciones y álbums, Daddy empieza a colaborar con otros artistas y así llegan Imaginándote y Nota de Amor.

El pionero del reggaetón no dejaría a sus fans sin material, por lo que empieza en los siguientes años a lanzar singles tras singles que te hacen mover los hombros apenas lo escuchas. Y así están las famosas Sígueme y te sigo, Shakey Shakey, La rompe corazones y claro, la popular Dura.

0: Pero, ¿recuerdas que te contamos la admiración e inspiración de Daddy Yankee por Michael Jackson? Pues, logra juntarse con su hermana, Janet Jackson, y publican Made for Now. Como dato, aparte del éxito en su carrera, Daddy y su familia trabajan en iniciativas altruistas, como la Fundación Corazón Guerrero, dedicada a la reinserción de presos. Además, es dueño de Daddy House, un comedor sin fines de lucro en el que alimenta a 100 niños diariamente en Puerto Rico. Por esta obra social, Vivo le otorgó el premio Espíritu de Esperanza. Año 2017. Un año en el que se marca un antes y un después en la vida de Daddy Yankee, pues colabora con Luis Fonsi en su álbum Vida. Tal vez el título del álbum no te dice mucho, pero ¿qué tal si escuchas esta canción?
1: Despacito.
0: Si a esta altura no conoces Despacito, es probable que seas un extraterrestre, un monje que vive en una cueva o simplemente un sordo. El hit del verano se convirtió en el clip más visto en la historia de YouTube. ¿Y cómo nació? Pues aunque no lo creas, fue tan fácil como simple. Una mañana Luis Fonsi despertó con la melodía en la cabeza y el coro.
2: Y esa mañana me levanté con Despacito en la cabeza.
0: Pero ¿cómo así lo integra Daddy Yankee? Pues Fonsi sabía que solo no lograría el ansiado éxito, así que invitó a su par boricua para que le diera esa explosión que la canción necesitaba.
2: Nos damos cuenta que necesitábamos como un momento de explosión y ahí entra Daddy Yankee.
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0: El tema fue tan popular que hasta Justin Bieber quiso hacer su remix. Sin embargo, no todo lo que brilla es oro y ha quedado demostrado que el éxito y la fama que tuvo el tema hizo que Fonsi y Daddy Yankee se distanciaran tras meses de giras y presentaciones. Una de las más claras tiene relación con el cantante Nicky Jam.
4: No fue que no acepté, fue que no pudo salir porque salía mi sencillo. Entonces la disquera dijo, no podemos, no hay tiempo.
0: Es más, Nicky sí grabó con Luis Fonsi. Lo que sucedió es que la canción no salía a la luz y en su lugar fue puesto Daddy Yankee.
4: El tema que ya lo habíamos grabado, es que el tema ya había grabado, ¿sí me entiendes? Ya el tema estaba, sino que por la situación de disquera no se pudo.
0: Luego seguiría otro inconveniente, ya que en agosto del 2017, el gobierno de Puerto Rico quiso promocionar los atractivos de la isla con Despacito. No obstante, definió únicamente firmar el contrato de promoción con Luis Fonsi, dejando afuera a Daddy Yankee. La esposa del reggaetonero hizo sentir su molestia en redes sociales diciendo, Turismo escogió a Fonsi, que vive en Miami, como embajador de Puerto Rico. Bravo, Turismo. El quiebre entre ambos quedó totalmente demostrado luego que la productora de Daddy Yankee confirmara que el boricua no se presentará en Chile junto a Fonsi por negarse a compartir escenario. ¡Qué fuerte! Pero lo que no podemos negar es que Despacito es ya un clásico del género. Pero eso no sería todo lo que el 2017 tendría para The Big Boss, ya que ese año recibió un gran reconocimiento en su país natal. Nada más y nada menos que una estrella en el Paseo de la Fama de Puerto Rico. Esto en reconocimiento a su extensa carrera.
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0: Año 2019. Uno de los artistas más escuchados de Spotify, pero sí, de la canción Informer del rapero Snow, lanzada en los años 90. El barco estaba zarpando y Katy Perry no se lo podía perder, así que rápidamente se unió y juntos lanzaron Con Calma Remix. Pero este año también traería más éxitos para el cantante y así se hizo ver en las colaboraciones con reconocidos artistas del género. Entre los temas más escuchados están Que Tire Pa'lante, Si Supieras y Chico.

0: Pero uno de los logros más importantes del boricua llegaría casi a fines de año, como regalo anticipado de Navidad el 21 de noviembre de ese año. Él abrió las puertas del primer museo dedicado a su vida personal y a su trayectoria como cantante de reggaetón en Puerto Rico. Pero ese no fue el único reconocimiento a su carrera que recibiría ese año. En la edición 2019 de los Premios Lo Nuestro, recibió un gran homenaje. El reconocimiento tuvo en el escenario al propio artista interpretando sus mayores éxitos junto a otros exponentes del reggaetón.
1: 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Vamos a entregarle el premio a la trayectoria.

0: Hay muchos motivos por el que se considera a Daddy Yankee el mejor representante y exponente del reggaetón. Y esta es mi teoría. Él supo pasar de esto.
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0: A esto.
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0: Y en una época donde no existían, o tal vez nadie apostaba por un ritmo para el reggaetón como acoplar el mambo. Hey Carlos, pero él no hizo la pista. No lo hizo, pero siempre buscó y busca hacer algo diferente y original, como por ejemplo esta otra canción.
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0: La perseverancia necesita disciplina, y es algo que Daddy Yankee ha logrado emplear muy bien, y lo que le ha permitido incursionar e incluir otros ritmos al reggaetón, y como resultado, su vigencia hasta el día de hoy, en un género que crece cada vez más. Por eso, de este ritmo, llegamos a eso. En respuesta a esos logros, la reacción del público es inmediata y las vistas lo demuestran. 2.116.000.000.000 hasta el momento. Si esto no lo hace el jefe, entonces, ¿qué? Pero no nos podemos despedir sin mencionar otras canciones que también están incluidas en la trayectoria del representante del reggaetón, como son Bichota con Karol G y Nicki Minaj, Definitivamente con Sech, Adictiva con Anuel y Runaway con Sebastián Yatra y Nati Natasha.

Daddy Yankee es un ejemplo de superación, disciplina, de talento, de hacer que las cosas pasen y de nunca olvidarse los orígenes. Con todo el tiempo de carrera con el que nos deleita, uno pensaría que ya lo ha visto todo. Pero si algo hemos aprendido, es que The Big Boss siempre sorprende con algo nuevo. Solo tenemos que esperar con calma.

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1: La hora. 4:37.
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3: 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Vivienda se desploma en el municipio palavecino Estado Lara a consecuencia de las lluvias. Ramón Vélez amplía detalles con apoyo de Unión Radio.
4: El órgano de protección y riesgo se mantiene desplegado en la entidad luego de que se registraran lluvias por más de 40 minutos en los municipios Iribarren y Palavecino la tarde-noche del miércoles. En esta última jurisdicción, autoridades indicaron que monitorearon la crecida de afluentes de agua en la zona. Heraclio Acosta, director del Cuerpo de Bomberos de Palavecino.
5: Se reportó la caída con daño considerables a una vivienda tipo rancho en el sector Mar Azul, sector La Quebradita de Mar Azul, carretera vieja vía Ayaritagua. Con respecto a la crecida de las quebradas, se manifestó un alto volumen en la quebrada Los Trejos, sector Las Tres Topias. Sin embargo, se mantuvo solo allí la amenaza, no se materializó ninguna afectación en esa zona. Nos encontramos haciendo recorridos para verificar la libre fluidez o si hay alguna obstrucción en los cajones de paso de las principales quebradas, de tal manera de informar de inmediato a servicios públicos municipales para que se ejecuten las acciones correspondientes.
4: En el municipio de Iribarren, el Cuerpo de Bomberos atendió anegaciones hacia la zona norte, mientras que Corpo Elec se desplegó en otras zonas para atender fallas eléctricas reportadas tras fuertes vientos huracanados. En el estado Lara, Ramón Vélez, Unión Radio.
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6: La disciplina de procesos y la competitividad. Detrás de una empresa que se mantiene de pie frente a las dificultades, hay un engranaje humano que no se rinde y que merece trabajar con orden. La solidez de una organización no es fruto del azar, se mide por su capacidad de ser consistente, y esa consistencia se logra únicamente cuando la gestión de calidad se aplica con rigor a cada proceso diario. Diseñar manuales y flujogramas no es acumular papeles, es facilitarle el camino a tu equipo para mitigar riesgos, erradicar la duplicidad de funciones y maximizar el valor de lo que haces. Cuando el orden interno se vuelve cultura, la empresa adquiere la madurez necesaria para competir en mercados exigentes. Este nivel de control operativo regulariza las funciones y dignifica el esfuerzo de tu gente, transformando las buenas intenciones en una estructura indestructible. El camino a la excelencia se consolida cuando la disciplina de tus procesos se convierte en tu mayor ventaja competitiva.
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0: tu poderoso amor proyecta en cualquier lugar la figura de ese ser que lleva en su corazón y eso le causa daño porque solo queda en su imaginación.
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0: La canción expresa la lucha interna entre el deseo de estar cerca de la persona amada y el dolor que su presencia causa. La canción está inspirada en una relación pasada que Fresto, su cantante, tuvo en Manta, Ecuador. Soy Richard Alexander Lameda.
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0: 4:56.
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2: Sensación informa. Ubican el cuerpo del hombre que fue arrastrado junto a su pareja por el río Aragua. Carmen Elisa Pecorelli amplía detalles con apoyo de Unión Radio.
3: Luego de 4 días de intensa búsqueda de la pareja victoriana que fue arrastrada por las aguas del río Aragua el pasado sábado en la noche, luego de un sobrevuelo e intensa búsqueda vía terrestre, fue ubicado el cuerpo de Eduardo Barbera. Aún continúa el proceso de búsqueda de su esposa. El alcalde del municipio Rivas, Juan Carlos Sánchez, ofreció detalles.
4: La identificación, la localización, el hallazgo de la persona, una de las personas fallecidas, una de las personas desaparecidas, lamentablemente a unos cuantos kilómetros abajo del sitio del cimiento, después a la persona masculina, informó así a la mejor persona del municipio Eduardo Barbera, que fue localizado y fue la búsqueda de la persona de la ciudad de vecina de Aica Brillo.
3: Por otra parte, el comandante de los bomberos de la región informó que continuará la búsqueda. El cuerpo del masculino fue ubicado a 8 kilómetros aproximadamente del sitio inicial. Continúan aguas abajo un grupo de funcionarios trabajando en el proceso para ubicar a la dama. Desde el estado Aragua, Carmen Elisa Pecorelli, Unión Radio.
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0: 5:34.
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2: Sensación informa. Hallanse en vida el cuerpo del niño arrastrado junto a su madre por crecida del río San Pedro. Jonathan Cárdenas amplía detalles con apoyo de Unión Radio.
3: Keiber Quintero cayó de una moto junto a su madre Keylin Quintero en una calle adyacente al Estadio Monumental Simón Bolívar de la capital. El pavimento anegado por la lluvia del sábado 22 de agosto hizo que derraparan del vehículo y fueran arrastrados por la corriente del agua hasta el embaulamiento del cauce. Ella fue allá el domingo 23 de agosto en el sector Santa Lucía del estado Miranda, y al niño lo encontraron la tarde noche de este 25 de agosto en las orillas de la playa Bora Bora de Higuerote. Autoridades presumen que en un principio fueron arrastrados hasta el río Guaire, que desemboca en el río Tuy. En el caso de Keiber, la fuerza de este último afluente lo habría llevado hasta las playas de Paparo y la corriente marina hasta Higuerote. En el operativo de búsqueda participaron bomberos de Distrito Capital, bomberos de Miranda, Protección Civil y cuerpos de seguridad. Jonathan Cárdenas, Unión Radio.
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0: 5:56.
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2: Sensación informa. Importación pone en riesgo la próxima zafra de caña de azúcar. Manuel Alvarado amplía detalles con apoyo de Unión Radio.
3: El bloque de cañicultores del sur de Portuguesa rechazó el ingreso de más de 30.000 toneladas de azúcar refino a Venezuela, pese a que actualmente existe un inventario de 88.000 toneladas en el circuito Guanare-Papelón y que pone en riesgo la principal actividad económica de la zona. Emilio Vargas, vicepresidente de FESOCA.
4: Este efecto es el único que gana son los industriales y los productores foráneos. Todo el esfuerzo se va a perder en esta zafra. Se vaticina que esa azúcar se podría vender a menos de $1 en el mercado.
3: Ante esta situación que catalogan de emergencia, los productores primarios instan al Ministerio de Agricultura y Tierras a tomar medidas que retribuyan el esfuerzo realizado por el sector, que ha permitido un crecimiento del 20% interanual durante los últimos 4 años. Desde el estado Portuguesa, Manuel Alvarado, Unión Radio.
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1: Son las 6:21 en Sensación con Inolvidable. Feliz tarde de hoy viernes, inicio de fin de semana 28 de agosto 2026. Carola Torres Lara, Venezuela Planeta. A ustedes gracias por esperarnos para con esa confianza que nos brinda nosotros seguirles acompañando en la cocina, en el comedor, en la sala, en tu habitación, en tu lugar de trabajo, en tu vehículo. Hoy acompáñame a través de un texto, un WhatsApp por el 04-24-584-5267. Te saluda quien te acompaña, Richard Alexander Lameda, certificado de locutor universitario 47402, avalado por la Universidad del Zulia. Oíamos a el puertorriqueño invidente guitarrista cantante José Feliciano, Después de ti, ¿qué? Buen provecho a todos los que a esta hora están cenando. Gracias, Dios bendito, por estos alimentos que me pones en la mesa para compartirlos en familia. Para todos los que van a cenar, buen apetito en nuestra compañía. Los pasteles verdes, el loco.

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1: 625 en Inolvidable, El Loco. Tema interpretado en esta oportunidad por Los Pasteles Verdes. 625. Bueno, muchas personas a esta hora conectadas a través de internet en todo el planeta. Gracias. Saludos a Don Simón Lozada en la granja Don Simón, reportando sintonía. Don Simón Lozada, Rey Pelón, Chiquito el Popular y Hermes José Canales también está reportando la sintonía en la granja Don Simón. A esta hora también se reporta Miguel Querales. Sintonía total, Miguel Querales desde Barrio Nuevo, parte baja, desde las 5 de la tarde. Dice sin electricidad, pero nos está escuchando. Gracias a Miguel Querales. Bueno, está también Miguel Querales esperando el noticiero de las 8 y la noche bailable de sensación, a pesar de que no tiene electricidad. Tenemos más de las complacencias. Hola Richard, buenas noches. Para que me saludes a Samantha Riera, hoy está cumpliendo 3 añitos. Salúdala de parte de sus padres en la urbanización El Roble. Saludos a todos los que hoy están de cumpleaños. Más música, escuchemos a la primerísima Mirla Castellanos, o sea, del estado Carabobo. Yo no sé vivir sin ti.

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0: 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Trabajadores del sector público en Falcón solicitan mejores condiciones laborales. Douglas Durán amplía detalles con apoyo de Unión Radio.
2: El gremio aboga por un salario acorde a la realidad económica.

0: compañeros del sector público que han sido votados, han sido suspendidos. El sector indicó que mantendrán activas sus solicitudes hasta que sean atendidas. Desde el estado Falcón, Douglas Durán, Unión Radio.
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2: En la FM Sensación son las 6:32.

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1: Don't Let Me Down. Los Beatles interpretaban esta canción. Recuerda, hoy fin de semana, viernes 28 de agosto 2026, son las 6:35. Ustedes están reportando audiencia a través de la FM Sensación 959, tu FM de la información, tu FM que te acompaña las 24 horas. Hola Richard, buenas noches, full sintonía para complacer a Aura de Pablo de Olor, full volumen. Saludos, Aura, y todos tus vecinos y toda la familia Aponte en Pablo de Olor, en la carretera Carora Las Cruces. Tenemos más de las complacencias. Hola Richard, buenas noches. Para que me saludes a Marta Villegas, está sintonizando Sensación acá en Valera, Estado Trujillo. Gracias por la sintonía. Ustedes sigan enviando los mensajes al 0424 584

1-809-567. Nosotros les saludamos y les complacemos con todo cariño. 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

Apoyamos a el puertorriqueño Dani Rivera. Por amor todo se da. Antes Chucho Avillanet, jamás te olvidaré. Son las 6:47 en Inolvidable. Saludamos a la familia Vázquez, reportando audiencia. La nena Lucy Flor, igualmente nos escucha Carmen. Saludamos también a Emisael, a Pipo, el papá de los helados, a Elis y a nuestra bella y amorosa madre María. Así que saludos para ellas, gracias por estar reportando la sintonía de Sensación. 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

0: Bella canción la de Roberto Carlos, Lady Laura. Son las 6:57, en breve titulares y luego un mini especial a Juan Gabriel. René Romero, Isla de Amor.
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0: Observatorio Naval Cajigal, Caracas, Venezuela. Observatorio Naval Cajigal, Caracas, Venezuela.
1: Al oír el tono serán las 19 horas, 0 minutos, 0 segundos.
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3: Son las 7:00, 7 en punto, son las 7 de la noche, hora del Observatorio Naval Cajigal, Caracas, Venezuela, en nuestro país, 7 de la noche, hora sensación. Buenas noches, Carola Torres Lara, Venezuela Planeta. Desde la división informativa de la FM Sensación te reporta Richard Alexander Lameda, 14.600, Colegio Nacional de Periodistas, Sexton Lara, algunos titulares. De las informaciones más importantes acontecidas hasta este momento en nuestro planeta, comenzamos. Anuncia la gobernación la colocación en el municipio Torres de 40.000 toneladas de asfalto en la Panamericana. Detalles en el noticiero de las 8. Motorizado resulta herido tras impactar a su máquina dos ruedas contra un carro en la avenida Francisco de Miranda frente a la sede del CENIAR. Consejo Legislativo del Estado Lara recibe proyecto de ley para facilitar la inserción laboral de la juventud. Estados Unidos evalúa arrendamiento de 100 años sobre yacimientos petroleros en Venezuela. Tres heridos se dejó emboscada en el municipio.

municipio Lamas del estado Aragua. Zonas productivas anegadas en Cojedes por desborde del río Caño de Agua. Chevron y otras energéticas de Estados Unidos ultiman acuerdos multimillonarios con Venezuela. Terminal provisional de Maiquetía tendrá nuevo esquema de embarque. Investigan maltrato a oso melero en el estado Anzoátegui. Sequía afecta más del 50% del maíz en el estado Guárico. Lluvias han dejado 5 muertos y daños en Caracas. En más titulares, venezolano fue asesinado de un disparo en la cabeza durante altercado en un bar en Colombia. Capturan a Luis Carrera Almoina, monstruo de los apalos grandes, por el caso de Linda Loaiza. Son las 7:02.

0: Temperaturas están elevando el riesgo de desprendimiento de glaciares en el Himalaya. Nepal sube a 538 los fallecidos en la riada. Haakon VIII es un nuevo rey de Noruega. Médicos cumplen cuarto día de huelga para exigir mejoras salariales en Paraguay. En deportes, Barcelona hace oficial el fichaje del portero Livakovic. El Inter Miami nombra a Cristian González como su nuevo director técnico. En arte y espectáculo, Juan Luis Guerra y Juanes unen sus voces por las familias del Chocó tras terremoto en Colombia. Celine Dion llega a París para regresar a los escenarios. Recuerda que estos y otros titulares ustedes los van a escuchar ampliados en el noticiero de las 8 de la FM Sensación. 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
0: A partir de este momento vamos a rendirle un merecido y pequeño homenaje a Juan Gabriel, recordando que hace 10 años falleció un 28 de agosto de 2016 a los 66 años. Escuchemos una de sus baladas, No Tengo Dinero.

0: recordándolo hoy a 10 años de su fallecimiento, 28 de agosto de 2016, en Santa Mónica, California, se produjo su lamentable deceso que hoy conmociona al mundo.
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0: Su nombre verdadero, Alberto Aguilera Valadez. Alberto Aguilera Valadez. También es conocido artísticamente como el Divo de Juárez. Célebre cantautor, bueno, muy importante, ¿no? Porque Juan Gabriel escribió sus propios temas. Además escribió canciones para otros artistas. Por ejemplo, ayer comentábamos que escribió De mí enamórate, de Daniela Romo. También escribió diversos temas para Rocío Dúrcal. Hoy rindiéndole este homenaje inolvidable a Juan Gabriel, a su memoria, 10 años de su partida a los 66 años, Canción de Amor.

0: especial homenaje a Juan Gabriel, a 10 años de su partida física, Canción de Amor, bellísimo tema. Vamos a saludar a quienes están reportando la sintonía en este micro especial a Juan Gabriel, José Luis Riera, reportando la sintonía también Gladys Lucena, desde la urbanización Francisco Torres, vereda 10, vereda 29, exactamente. También saludamos a Minta Torres, que reporta la sintonía desde la calle Comaná, sector Santo Domingo.
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0: Juan Gabriel, hoy se le recuerda a 10 años de su fallecimiento. Fue el menor de 10 hermanos, hijo de Victoria Veladez Rojas y Gabriela Aguilera Rodríguez. Juan Gabriel tuvo una infancia bastante difícil. Su padre fue internado en un hospital psiquiátrico tras una crisis, lo que lo obligó a estar con su madre y trasladarse a la ciudad de Juárez. Fue complicada la vida, muy fuerte la de Juan Gabriel. Juan Gabriel, el Noa Noa.

7 y 16 en Sensación con Inolvidable. Escuchando a Juan Gabriel con su éxito, el Noa Noa.

música y se conoció repentinamente su fallecimiento. 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En minutos más, publicidad. Recordando a Juan Gabriel, a 10 años de su fallecimiento. Otro de sus éxitos, he venido a pedirte perdón.

venido a pedirte perdón. Excelente tema de Juan Gabriel. Se recuerda que falleció un 8 de agosto de 2016, hace 10 años, a los 66 años. Hola Richard, buenas noches, saludos. Saludos, ¿cómo estás? Bastante bien, gracias a Dios. Richard, felicítame en las palmitas a mi hijo Jonathan, que está cumpliendo 19 años, de parte de su mamá Luz Nay. Jonathan recibe nuestro saludo, muchas felicidades, de parte de tu madre Luz Nay, de todos tus seres queridos y amistades. En las palmitas, Jonathan, 19 años. Hola Richard, buenas noches desde el estado Portuguesa, para que me saludes a la familia Marchand, a la familia Rodríguez, Pecaritas, al dial 959, nos encanta, esa emisora de Carora. Dicen desde el estado Portuguesa, exactamente desde Aguas Blancas. Desde Caracas se reporta Renzo David Chaviel, gracias Renzo desde Caracas. Desde la calle 79 de Maracaibo, estado Zulia, nos sintoniza Joendry Vélez. Joendry Vélez, saludos para ti desde la calle 79 de Maracaibo, estado Zulia. Gracias por tanta audiencia.

de donde se escapó cuando le dijeron que por favor fuera a botar una basura a un pipote. Allí conoció a un maestro que le enseñó los fundamentos de la música. Para algo bueno también le sirvió estar internado. Juan Gabriel, hoy nuestro invitado, a su memoria, 10 años de su partida física, otro de sus éxitos. Vamos a escucharlo y disfrutarlo. Me he quedado solo. 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

0: 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Juan Gabriel se nos fue a los 66 años, un 28 de agosto de 2016 en California.
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0: exactamente en Santa Mónica.
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0: Juan Gabriel nació en Parácuaro, Michoacán.

Comenzó su carrera cantando en bares bajo el nombre artístico de Adán Luna, antes de adoptar el nombre de Juan Gabriel, en honor a su mentor Juan Contreras y su padre Gabriel. Su primer gran éxito especial

0: 91, que lo catapultó a la fama nacional e internacional. No tengo dinero ni nada que dar, solo amor. Tema de 1971, la primera canción de Juan Gabriel. Y ustedes la están escuchando al fondo a través de Inolvidable por Sensación, en este especial a su memoria.
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0: tema que tiene exactamente 54 años. Otro éxito inolvidable que hace palpitar corazones, de Juan Gabriel. Tú siempre estás.

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0: Excelente éxito de Juan Gabriel hoy, dedicándole este homenaje a 10 años de su partida física en Inolvidable Publicidad. 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Homenaje a Juan Gabriel. Hola Richard, buenas noches, bellísimo especial. Por eso te amamos, dice la familia Costa desde la Pedro León Torres. Gracias familia. Otro éxito inolvidable con Juan Gabriel.

0: canción profundamente para enamorados. Con Juan Gabriel, así fue. Te burlaste de mí, pero llegó a mí un ser divino que me enseñó a amar y a perdonar. En este especial a Juan Gabriel, a su memoria, 10 años de su fallecimiento en 2016.
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0: Tiempo y momento de la publicidad. 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Me quedo acá para saludar de nuevo a Jonathan. Hoy está de cumpleaños, 19 años en Las Palmitas, de parte de su madre Luz Nay. La familia Vázquez disfrutando al máximo este especial de Juan Gabriel. Hola, buenas noches, conectado y disfrutando de las bellas canciones del especial que hoy tienes de Juan Gabriel en este inolvidable programa. Sus canciones siempre son recordadas e inolvidables, dice este mensaje de WhatsApp. Julio Catarí reportándose en sintonía, dice, disfrutando la calidad total del homenaje al divo de las rancheras, Juan Gabriel, un extraordinario cantante. Lastimosamente partió a un joven. Y es Julio Catarí que disfrutó la canción Así Fue. Julio Catarí, oyente sensación de Calle Contreras, muchísimas gracias. Otra de las canciones que puso a vibrar al planeta en la voz de Juan Gabriel, está comenzando a sonar, es un ícono en su voz, un tema que vamos a revivir a 10 años de su partida física. Juan Gabriel

querida con Juan Gabriel. La FM se asoció siempre con los grandes artistas que hicieron historia en el planeta, posicionándoles en el lugar y el sitial que merecen. En esta oportunidad a Juan Gabriel, 10 años de su partida. Escribió más de 1800 canciones Juan Gabriel. Oye, para escribir 1800 canciones hay que dedicar tiempo, pero también hay que tener esa musa, hay que tener esa capacidad para escribir temas de amor, de desamor, de despecho, de lujuria, de alegría. Además, para poder encajar con letras de, para otras artistas y otros artistas que interpretaron sus éxitos. Por ejemplo, escribió canciones para Rocío Dúrcal, para el príncipe de la canción de México, José José, hasta para Vicente Fernández escribió temas Juan Gabriel. También para Daniela Romo, ayer escuchamos el tema de Mi Enamórate, escrito por Juan Gabriel. Por ejemplo, este tema Querida, un tema icónico de él, un himno lo compuso, pero con bastante paciencia. Amor eterno, hasta que te conocí, abrázame muy fuerte. Y también Así Fue, tema que escuchamos hace pocos instantes. Juan Gabriel rompió esquemas al convertirse en el primer cantante popular en presentarse con gran éxito en el Palacio de Bellas Artes de la Ciudad de México en 1990. Lamentablemente murió a los 66 años de edad, muy joven, a causa de un infarto agudo de miocardio en Santa Mónica, California. En medio de su gira, México es todo. Juan Gabriel es considerado uno de los compositores y cantantes más prolíficos e influyentes en la historia de la música en español, dejando un legado cultural imborrable en todo el continente.

conocido como el Divo de Juárez, nació en Parácuaro, Michoacán, 7 de enero de 1950. Pero tuvo una infancia bastante terrible, por cuanto su madre Victoria no tenía dinero para su sostenimiento alimenticio y de estudio. Tuvo que internarlo porque Victoria tenía 8 hijos. Tuvo que internarlo, pero Juan Gabriel era una persona demasiado hiperactivo y le dijeron que por favor fuera a botar una basura a un pipote que estaba cerca en la calle y aprovechó para escaparse. Pero la vida le tenía deparado un destino positivo y era ser un artista, un cantante, un famoso. Como efectivamente lo fue y lo sigue siendo. Pero un gran placer haber estado junto a ustedes y gracias porque ustedes también estuvieron junto a nosotros acompañándonos mutuamente en este gran especial a través de la FM Sensación 959, siempre con los grandes artistas para que lleguen a todos ustedes. Se despide que les habla Richard Alex. Bueno, acá tenemos hoy. Ajá, vamos, tengo acá. Tenemos acá algunos mensajes rápidamente. Dice: buenas noches, Richard. Tú tienes oyentes, familia Meléndez Rojas. Saludos, feliz por tu bello programa. Qué bueno, qué bueno, qué bueno. Saludos a la familia Meléndez Rojas. Gracias. Ahora sí nos despedimos. Gracias por la amable audiencia. Les acompañó Richard Alexander Lameda, certificado de locutor universitario 47402, avalado por la Universidad del Zulia. En apenas minutos estaremos al aire con el noticiero de las 8. Esta canción que vamos a dejar al final de Juan Gabriel es muy reflexiva. Tiene que ver con el tiempo. El tiempo se nos va. El tiempo es inexorable, no vuelve, y el tiempo a veces lo perdemos en menudeces, en situaciones sin importancia, y olvidamos abrazar, olvidamos decir las palabras que otros quieren escuchar de nosotros, como por ejemplo, te quiero, te amo, perdóname. Siempre tengo algo muy positivo que decirte a ti, o quiero apoyarte, quiero ayudarte, quiero ser tu guía, o simplemente quiero darte este abrazo sin mencionar una palabra para que sientas lo profundo que es mi cuerpo y mis buenas intenciones para ti. Parte de todo lo que he hablado se resume en esta canción y con esta despedimos de Juan Gabriel, Abrázame.

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0: Muy buenas noches, Carola Torres Lara, Venezuela Planeta. Desde la división informativa de la FM Sensación te reporta Richard Alexander Lameda. 14.600 Colegio Nacional de Periodistas, Seccional Lara. Las informaciones más importantes acontecidas hasta este momento en nuestro planeta. Comenzamos. Anuncia la gobernación, se colocarán en Torres 40.000 toneladas de asfalto en la Panamericana. Detalles. Hoy viernes a partir de las 9:30 de la mañana, la gobernación del estado Lara parte de su tren ejecutivo y el apoyo de la alcaldía de Torres dio inicio a los trabajos de asfaltado de 47 kilómetros de la carretera Panamericana Troncal 01, que abarcan desde el distribuidor Sabaneta hasta el peaje La Libertad. El gobernador Luis Reyes Reyes y la alcaldesa Lasmi Echeverde se refirieron a esta obra debajo de un toldo dispuesto durante un acto público en el sector Sicarigua, justo donde se encuentra la maquinaria que comienza dicha recuperación vial. Por parte de la gobernación, el ingeniero Carlos Pérez, representante del Ministerio del Poder